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1: Buenos días, estimados radioyentes. Las noticias del día 2 de septiembre ha preparado Láďa Hudzovičová.
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1: Donald Trump transmite sus felicitaciones a Eslovaquia con motivo del Día de la Constitución. El presidente confía en que la visión Eslovaquia 2040 encuentre eco en todo el espectro político. La agricultura centrará la agenda gubernamental en la reunión de hoy. Con motivo del Día de la Constitución, el presidente de los Estados Unidos, Donald Trump, envió sus felicitaciones a Eslovaquia. En una carta dirigida a su homólogo eslovaco Peter Pellegrini, Trump destacó la trascendencia del 1 de septiembre y dedicó sus primeras palabras a los ciudadanos del país. Junto con mis conciudadanos estadounidenses, les deseo a usted y al pueblo de Eslovaquia un feliz Día de la Constitución este 1 de septiembre, expresó el mandatario. En los siguientes apartados de la misiva se centró en las relaciones bilaterales y en la cooperación estratégica dentro de la OTAN, subrayando que a ambas naciones les une un vínculo que trasciende la simple alianza. El presidente Peter Pellegrini confía en que el documento Visión Eslovaquia 2040 encuentre eco en todo el espectro político, aunque lamenta la baja participación de representantes partidistas en el foro nacional organizado en torno a esta iniciativa. La visión Eslovaquia 2040 no debe ser objeto de una lucha política encarnizada, sino de un debate culto y constructivo sobre el futuro de nuestro país, declaró el mandatario. Por su parte, el jefe del gobierno, Robert Fico, subrayó el carácter apartidista del documento, enfatizando que ningún sector interfirió en su elaboración, la cual estuvo a cargo de expertos de la Academia Eslovaca de Ciencias. Asimismo, Fico instó a las demás fuerzas políticas a sumarse a este proyecto estratégico. El gobierno centrará su agenda de hoy en el sector agrícola durante una sesión extraordinaria en Nitra, que se llevará a cabo en el recinto ferial nacional Agrocomplex. Los ministros debatirán el marco financiero para los pagos directos de 2027, el apoyo a los grupos de acción locales y las medidas para garantizar la producción agrícola. Asimismo, abordarán los planes para mitigar las consecuencias de la sequía y el marco de coordinación ante la situación actual del campo. El Consejo de Ministros también debería debatir las posibilidades de actuación en relación con el reglamento de la UE de 17 de junio de 2026 sobre las plantas obtenidas mediante determinadas nuevas técnicas genómicas y los productos derivados de ellas. Durante la reunión celebrada en Nitra, el gobierno aprobó la firma del convenio que crea la Comisión Internacional de Reclamaciones para Ucrania. Este acuerdo establece un órgano independiente encargado de resolver las demandas de compensación por los daños de la invasión rusa. Al respecto, el Ministerio de Asuntos Exteriores recordó que el tratado fue adoptado el 16 de diciembre de 2025 en una conferencia diplomática en La Haya, bajo los auspicios del Consejo de Europa. Asimismo, el informe de presentación detalla que el mandato de la Comisión incluirá la evaluación de solicitudes, el examen de pruebas y la determinación del alcance de los daños en cada caso. La indemnización se referirá principalmente a la infraestructura destruida, los servicios públicos, la industria, los bienes inmuebles, etc. Las reclamaciones podrán ser presentadas tanto por el Estado como por personas físicas y jurídicas, precisó el Ministerio.
0: Tema del día.
1: El Hospital Universitario Infantil con Policlínica de Banská Bystrica está poniendo en marcha de forma sistemática el diagnóstico genético y el laboratorio de oncología infantil.

0: Brasil. Las pruebas, que hasta ahora se realizaban principalmente en el extranjero, se llevarán a cabo de forma autónoma, lo que, además de suponer un ahorro económico, permitirá obtener resultados más rápidos. En el Departamento de Oncología también quieren renovar el equipo de infusión para que los pacientes infantiles no se vean constantemente molestados por los aparatos. Se prevé llevar a cabo ambos proyectos con la ayuda de la Asociación Civil Svetielko Nádeje, Lucecita de Esperanza. Así lo ha comunicado el jefe de la Clínica de Oncología y Hematología Pediátrica de la Universidad Eslovaca de Sanidad, Pavel Bician. El director de la asociación, Igor Obšajsník, señaló que los costes se estiman en unos 150.000 euros. La adquisición de la tecnología de infusión, que liberará a los pacientes infantiles con cáncer del pítido constante de los aparatos en las habitaciones, requerirá unos 250.000 euros adicionales. Cada año se diagnostican en Eslovaquia enfermedades oncológicas a unos 200 niños. Aproximadamente una cuarta parte de ellos reciben tratamiento en el Hospital Infantil de Banská Bystrica. Las más frecuentes son las leucemias, los linfomas y los tumores cerebrales. Según el jefe de la clínica oncológica, la tasa de éxito del tratamiento de los pacientes infantiles en nuestro país es comparable a la de los países de Europa Occidental. Sin embargo, nos quedamos atrás, por ejemplo, en el diagnóstico de síndromes de predisposición o en el análisis de los propios tumores, cuyo objetivo es establecer un tratamiento más específico y menos agresivo. Además del ahorro económico, el diagnóstico realizado por cuenta propia debería suponer, sobre todo, una reducción significativa del tiempo de espera para obtener los resultados y permitir a los médicos prescribir a los pacientes un tratamiento más específico con menos efectos secundarios. El objetivo es también detectar de forma más temprana la predisposición al cáncer en las familias de los pacientes. En Banská Bystrica se ha diagnosticado hasta ahora a 16 pacientes infantiles mediante este nuevo método y se siguen comparando los resultados con los de laboratorios certificados.
1: Dobrý deň, hola, buenos días, queridos radioescuchas. Les invito a seguir en la escucha de nuestra emisora. Día a día nos empeñamos en brindarles diferentes temas, presentándoles Eslovaquia como era y como es actualmente. Si quieren saber qué hay de nuevo en nuestra tierra o conocer otro capítulo de la historia eslovaca, no apaguen sus receptores. Hoy les van a acompañar María Mangová desde el micrófono y Abdul Ghani Arut de la cabina de sonido. El año escolar ha comenzado, los días libres que carecían de disciplina y horarios exactos han acabado. ¿Qué les voy a decir? Estoy muy triste por ello, ya que he disfrutado un montón de este verano. Sin embargo, hay algo que me alivia mucho en esta transición al ritmo normal de los días otoñales y lo es el hecho de que trabajo en esta emisora que preparo los programas para ustedes y ustedes nos envían sus misivas, mensajes, están siempre con nosotros. Bueno, no sé hasta cuándo, ya que el mundo de la radio va cambiando enormemente y los jóvenes siguen los reels, no saben concentrarse para una cosa más de un par de segundos. A ver qué nos espera. Cosas muy imprevisibles por el momento. A pesar de ello, estoy feliz de disfrutar de este rato cuando estoy aquí con ustedes. Otro programa de RSI está empezando. ¿Y qué tenemos por delante? 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
1: El 29 de agosto se cumplieron 500 años de la Batalla de Mohács, un acontecimiento que influyó de manera significativa en la historia de Europa Central. Sus consecuencias las sufrieron sobre todo los países vinculados al Imperio Húngaro, entre ellos la actual Austria y Polonia. Tras la derrota del ejército húngaro, El territorio de Eslovaquia quedó situado en la frontera entre el Imperio Otomano y los dominios de los Habsburgo y de Transilvania. En el siguiente segmento descubrirán cómo influyó la batalla de Mohács en el desarrollo de nuestra región.
2: Así pasó.
1: Cuando Denis Haberland, junto con sus colegas, investigaba las huellas del arte islámico en Eslovaquia, se topó con unas piezas notables. Al conservador de las colecciones de artes aplicadas, diseño y arquitectura de la Galería Nacional de Eslovaquia le llamó la atención, por ejemplo, una casulla conservada en el Museo Nacional de Eslovaquia en Martín, una vestimenta litúrgica de un sacerdote católico confeccionada con tela otomana. Denis Haberland y Martin Chicho son los comisarios de la exposición Mohács 500 SK, la imagen de la presencia otomana que la Galería Nacional Eslovaca ha organizado en el Castillo de Zvolen. Este, como una de las fortalezas renacentistas, protegía la riqueza de las ciudades mineras del centro de Eslovaquia. La exposición aborda el periodo posterior a la batalla de Mohács, cuando en el territorio de Hungría, durante los siglos XVI y XVII, se enfrentaban dos mundos, la Europa cristiana y el Imperio Otomano. El historiador del Instituto de Historia Militar, Michal Duhon, recuerda que Hungría logró contener la expansión otomana aún durante el siglo XV. Sin embargo, tras la llegada al trono de los Jagellones, la defensa del país ya no fue tan eficaz. Faltaban fondos para contar con un número suficiente de soldados que vigilaran las fronteras, explica Michal Duhon.
3: A pesar de que el país seguía teniendo cierto potencial militar, en Hungría se podían reunir entre 50.000 y 60.000 hombres que, en teoría, podrían defender el país frente a los turcos, nunca se logró alcanzar esa cifra. Tampoco se consiguió aprovechar el potencial de la gente común ni movilizar a los campesinos. El intento de 1514 terminó en una gran revuelta y, a partir de ese año, ni el monarca ni la nobleza mostraron interés alguno en que los campesinos si no se armaran jamás. El Imperio Otomano era ya en aquella época un imperio mundial. Se extendía desde Egipto hasta Persia y disponía de enormes recursos, tanto financieros como en especie. Se estima que el potencial total del ejército otomano oscilaba entre 170.000 y 180.000 hombres. De ellos, 40.000 soldados estaban concentrados en fortalezas fronterizas repartidas por todo el imperio. A pesar de ello, el ejército otomano logró llegar a Mohács con 80.000 hombres. Tenía una superioridad abrumadora frente al ejército húngaro, que podía contar con entre 29.000 y 30.000 hombres.
1: En la batalla de Mohács, el 29 de agosto de 1526, se enfrentaron dos estrategias militares muy diferentes.
3: El ejército húngaro atacaba mediante la caballería pesada, jinetes con armadura que lideraban el ataque principal. Este tenía como objetivo aplastar las posiciones otomanas y obligar al enemigo a huir. Frente a ellos se encontraba el ejército otomano, cuyo núcleo lo formaban soldados profesionales, los jenízaros. Los jenízaros se reclutaban mediante el llamado impuesto de sangre. Se trataba de niños cristianos o de prisioneros cristianos, esclavos que eran educados en la fe islámica. Estaban organizados, muy bien entrenados y en la época de Mohács, armados con armas de fuego, arcabuces. Esto supuso una enorme ventaja. Otra ventaja era la artillería, muy bien concentrada y entrenada, de la que disponía el ejército otomano. Gracias a ello logró detener y dispersar tanto el primer como el segundo ataque de la caballería húngara. Cuando la caballería pesada dejó de ser activa y eficaz, se dio a la fuga y en el campo de batalla solo quedó la infantería húngara. Aunque era profesional, no pudo hacer frente a la superioridad de las armas de fuego. Fue allí donde se produjeron las mayores bajas entre los soldados.
1: Una parte importante de la infantería húngara estaba formada por mercenarios de las tierras checas. El historiador considera un error que no se lograra reunir a un mayor número de ellos, y es que la batalla comenzó antes de que todas las unidades llegaran al campo de batalla. Faltaba, por ejemplo, una parte del ejército croata, así como las unidades checas y silesianas que se quedaron en el norte de Hungría. También participaron en la defensa varias ciudades del territorio de la actual Eslovaquia. Prešov y Bardejov enviaron al campo de batalla no solo soldados, sino también cañones. El gobernador de Trenčín, Juraj Zápolský, uno de los comandantes del ejército húngaro, junto con Pavol Tomori, trajo consigo unos 1.200 tiradores armados con arcabuces. Procedían principalmente de las comarcas de Trenčín, Orava, Turiec, Liptov y Spiš. La batalla terminó con una derrota catastrófica para el ejército húngaro. Murieron entre 14.000 y 18.000 soldados y quedó destruida casi toda la artillería húngara, mientras que las bajas del bando otomano se estiman entre 1.200 y 1.500 hombres.
4: Zomrelo 28 najvýznamnejších veľmožov, 7 cirkevných hodnostárov.
3: Fallecieron los 28 magnates más importantes y 7 dignatarios eclesiásticos. Lo peor fue que el monarca pereció al huir del campo de batalla. Se ahogó en un arroyo crecido, ya que llevaba puesta la armadura y ni siquiera sus ayudantes lograron sacarlo. Los propios otomanos, encabezados por el sultán Solimán, no creían que se tratara de todo el ejército húngaro. Seguían teniendo la sensación de que aún llegaría algún ejército más. También por eso se quedaron a la espera en el campo de batalla. Al mismo tiempo, con ello confirmaban su victoria. Uno de los factores importantes que se produjeron a continuación fue que el sultán Solimán, como comandante del ejército otomano, ocupó sin combate Buda, la capital húngara.
1: Tras la conquista de Buda y Esztergom por parte de los otomanos, el reino de Hungría quedó dividido en tres partes. Los territorios del norte y del oeste pasaron a manos de los Habsburgo, el centro del país quedó bajo administración otomana, y la parte oriental, que se corresponde aproximadamente con el actual oeste de Rumanía, se convirtió en vasallo del Imperio Otomano. La incorporación de los reinos de Bohemia y Hungría a la monarquía de los Habsburgo supuso, al mismo tiempo, que otros territorios controlados por los Habsburgo participaran en mayor medida en la defensa contra los otomanos. El conservador Denis Haberland explica.
5: V roku 1556 vznikla vo Viedni tzv. Dvorská vojenská rada.
6: En 1556 se creó en Viena el denominado Consejo Militar de la Corte. Se encargaba de construir una línea defensiva que se extendía desde el mar Adriático hasta Satu Mare en Rumanía. En nuestro territorio, esta línea discurría a lo largo del trazado Viena-Bratislava-Komárno-Levice-Košice en dirección a Transilvania. Se construyeron nuevas fortalezas como fortificaciones adecuadas para garantizar la protección frente a los cañones. Fueron la obra de arquitectos renacentistas italianos especializados en fortificaciones, invitados por Viena, y se construyeron entre Viena y Buda, es decir, en Nové Zámky, Komárno, Levice y, más tarde, también en Leopoldov. Su objetivo era proteger las ciudades mineras. Se trataba de modernas fortalezas en forma de estrella, capaces de resistir una gran superioridad numérica. Quien controlaba esas fortalezas, controlaba también el vasto territorio que las rodeaba.
1: La exposición Mohács 500 SK muestra el aspecto que tenían las fortalezas de Nové Zámky, Komárno y Vrable mediante reconstrucciones digitales.
5: Zobrazujú sa tam rôzne historické mapy a 3D modely týchto pevností.
6: Ahí se muestran diversos mapas históricos y modelos en 3D de estas fortalezas. Además, cada fortaleza cuenta con su propia historia. Mediante un panel de control, los visitantes pueden seleccionar de forma interactiva distintas situaciones y buscar, tanto dentro de la fortaleza como en los mapas, conexiones que se muestran de forma divertida. En las pantallas de televisión pueden ver videos que muestran algunas fortalezas contra los otomanos. Hay un video especial dedicado al castillo de Zvolen, que se centra en la época de la expansión otomana. Otra capa digital muestra la ciudad de Zvolen y el castillo basándose en la denominada Veduta de Willenberg de 1599. En dicha veduta aparece un pequeño campo, un jardín a las afueras de la ciudad, y en él dos peones. Sobre ellos aparece la inscripción «Turcos». Estos realizaban, por ejemplo, trabajos agrícolas, al igual que los nuestros, cuando eran capturados por los turcos y reducidos a la esclavitud. Además, hay dibujado un árbol en el que están clavadas cabezas cortadas. Era algo habitual en aquella época, que practicaban ambas partes.
1: Desde Esztergom, los otomanos emprendían expediciones hacia el norte, a la Alta Hungría, donde saqueaban, asesinaban y se llevaban a los habitantes locales a la esclavitud. Los cautivos servían en el ejército o trabajaban en la agricultura o en los hogares. Algunos permanecieron en los territorios controlados por los otomanos, mientras que a otros los llevaron a Constantinopla, la actual Estambul, donde trabajaban en diversos puestos. En aquella época se produjo una fusión entre la cultura otomana y la cultura centroeuropea.
5: Či uhorské kráľovstvo, či samotná osmanská ríša.
6: Tanto el reino de Hungría como el propio imperio otomano eran imperios multinacionales. Los otomanos eran relativamente tolerantes, por ejemplo, en materia religiosa. Aplicaban el llamado Millet, un sistema jurídico que permitía a los pueblos no musulmanes seguir practicando su fe. Reconocían las religiones basadas en un libro sagrado. Por supuesto, con los otomanos llegaron a Europa Central nuevas variedades de frutas y verduras, así como tecnologías en el ámbito de la guerra, el comercio y, sobre todo, la artesanía artística en textiles, productos de cuero y cerámica. Los otomanos poseían una cerámica de gran calidad que habían adoptado del lejano oriente, concretamente de China. Esta cerámica de Iznik presentaba motivos geométricos o vegetales, como tulipanes, manzanas. Estos motivos comenzaron a aparecer también en nuestra cerámica popular, especialmente entre los habanos, que se establecieron principalmente en el oeste de Eslovaquia. En la exposición mostramos también algunas baldosas de cerámica o vasijas, en las que los motivos otomanos se han transformado en la cerámica habana.
1: Los visitantes de la exposición en el castillo de Zvolen pueden contemplar más de 200 piezas expuestas. Entre ellas se encuentran cuadros, medallas conmemorativas, grabados históricos e incluso una réplica de la corona real húngara procedentes de 32 museos, galerías, archivos y colecciones eclesiásticas. Para el comisario Denis Aberland, natural de Bratislava, tiene un significado especial la denominada Copa de los Tiradores de Presburgo, procedente de las colecciones del Museo de la Ciudad de Bratislava.
6: Esta vez solo lo tenemos como réplica, ya que se trata de una copa de gran valor. Los tiradores de Presburgo encargaron su fabricación en Augsburgo, como una copa de plata con tres patas y una tapa en la que se representa la figura de un soldado. En el cuerpo de la copa aparece, por un lado, una vista panorámica de Presburgo, es decir, de Bratislava, y por otro, una vista de Nové Zámky, que en 1685 volvió a manos del emperador. La guarnición otomana fue derrotada y la ciudad de Nové Zámky quedó liberada. Los tiradores de Presburgo participaron en la batalla y encargaron la fabricación de esta copa.
1: El periodo posterior a la batalla de Mohács influyó de manera significativa en la evolución del territorio de la actual Eslovaquia. Durante aproximadamente 150 años se fue forjando aquí una cultura militar ligada a la defensa del país, señala el historiador Michal Duchoň.
3: Durante mucho tiempo, con interrupciones mayores o menores, fue necesario proteger este territorio. En su defensa participaron muchos estados extranjeros, y no solo a través de mercenarios. Podemos afirmar que el fin del dominio otomano en el siglo XVII, sobre todo a partir de 1683, fue el resultado de la lucha conjunta de los territorios del Imperio de los Países Austriacos, los territorios checos y Polonia. Gran parte de Europa Central participó en esa liberación. Esto significa que el factor del apoyo extranjero tuvo aquí un peso muy notable y que Europa supo movilizarse. Se podría decir que existen ciertos paralelismos con la actualidad. En aquella época, Europa pagaba, por así decirlo, para que Hungría protegiera a toda Europa de la invasión otomana.
1: Tras la batalla de Mohács, el territorio de la actual Eslovaquia se convirtió en una zona de amortización entre el Imperio Otomano y los dominios de los Habsburgo. Bratislava asumió el papel de capital de Hungría y siguió siendo su centro económico. Las ciudades mineras del centro de Eslovaquia revistieron una importancia especial, ya que su riqueza se basaba en la extracción de oro, plata y cobre. La influencia otomana se manifestó en nuestro territorio a través de diversos objetos, por ejemplo, en forma de la hacha focos que utilizaban los kuruts en las tropas insurgentes de los siglos XVII y XVIII. El bandolero eslovaco más famoso, Jura Janosik, que anteriormente había servido en el ejército kurucho, también llevaba consigo esta hacha. Según la leyenda, tras su ejecución pasó a manos de la familia Sentivani. Esta la entregó al Museo Nacional de Hungría en Budapest, que posteriormente la donó al Museo Nacional de Eslovaquia. Hoy forma parte de la exposición Mohács 500 SK en el Castillo de Zvolen, donde los visitantes pueden contemplarla hasta el 25 de octubre.
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1: El tema de las incursiones turcas en el territorio de la actual Eslovaquia ha tenido cabida en la obra de varios escritores. Entre las obras más conocidas se encuentra el poema de Samohalubka Turchin Poničan, en el que el autor retrata la tragedia personal de una familia con la guerra como telón de fondo. Jaro Filip, Milan Lasica y Julius Satinsky abordaron este tema histórico a su manera, trasladándolo a la época moderna con su característico humor y sátira. Estáis escuchando la canción Turci idú, los turcos van llegando.
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queridos amigos, gracias por su atención. En 7 días les ofreceré otro capítulo de nuestra serie dedicada al centenario de la radio eslovaca. Por hoy se despiden de ustedes María Mangová y Abdulgani Arut. Adiós.

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1: Buenos días, estimados radioyentes. Las noticias del día 2 de septiembre ha preparado Ladia Hudzovičová.
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1: Donald Trump transmite sus felicitaciones a Eslovaquia con motivo del Día de la Constitución. El presidente confía en que la visión Eslovaquia 2040 encuentre eco en todo el espectro político. La agricultura centrará la agenda gubernamental en la reunión de hoy. Con motivo del Día de la Constitución, el presidente de los Estados Unidos, Donald Trump, envió sus felicitaciones a Eslovaquia. En una carta dirigida a su homólogo eslovaco, Peter Pellegrini,

0: Pellegrini confía en que el documento Visión Eslovaquia 2040 encuentre eco en todo el espectro político, aunque lamenta la baja participación de representantes partidistas en el foro nacional organizado en torno a esta iniciativa. La visión Eslovaquia 2040 no debe ser objeto de una lucha política encarnizada, sino de un debate culto y constructivo sobre el futuro de nuestro país, declaró el mandatario. Por su parte, el jefe del gobierno, Robert Fico, subrayó el carácter apartidista del documento, enfatizando que ningún sector interfirió en su elaboración, la cual estuvo a cargo de expertos de la Academia Eslovaca de Ciencias. Asimismo, Fico instó a las demás fuerzas políticas a sumarse a este proyecto estratégico. El gobierno centrará su agenda de hoy en el sector agrícola durante una sesión extraordinaria en Nitra, que se llevará a cabo en el recinto ferial nacional Agrocomplex. Los ministros debatirán el marco financiero para los pagos directos de 2027, el apoyo a los grupos de acción locales y las medidas para garantizar la producción agrícola. Asimismo, abordarán los planes para mitigar las consecuencias de la sequía y el marco de coordinación ante la situación actual del campo. El Consejo de Ministros también debería debatir las posibilidades de actuación en relación con el reglamento de la UE de 17 de junio de 2026 sobre las plantas obtenidas mediante determinadas nuevas técnicas genómicas y los productos derivados de ellas. Durante la reunión celebrada en Nitra, el gobierno aprobó la firma del convenio que crea la Comisión Internacional de Reclamaciones para Ucrania. Este acuerdo establece un órgano independiente encargado de resolver las demandas de compensación por los daños de la invasión rusa. Al respecto, el Ministerio de Asuntos Exteriores recordó que el tratado fue adoptado el 16 de diciembre de 2025 en una conferencia diplomática en La Haya, bajo los auspicios del Consejo de Europa. Asimismo, el informe de presentación detalla que el mandato de la Comisión incluirá la evaluación de solicitudes, el examen de pruebas y la determinación del alcance de los daños en cada caso. La indemnización se referirá principalmente a la infraestructura destruida, los servicios públicos, la industria, los bienes inmuebles, etc. Las reclamaciones podrán ser presentadas tanto por el Estado como por personas físicas y jurídicas, precisó el Ministerio.
1: Tema del día.
0: El Hospital Universitario Infantil con Policlínica de Banská Bystrica está poniendo en marcha de forma sistemática el diagnóstico genético y el laboratorio de oncología infantil. Las pruebas, que hasta ahora se realizaban principalmente en el extranjero, se llevarán a cabo de forma autónoma, lo que, además de suponer un ahorro económico, permitirá obtener resultados más rápidos. En el Departamento de Oncología también quieren renovar el equipo de infusión para que los pacientes infantiles no se vean constantemente molestados por los aparatos. Se prevé llevar a cabo ambos proyectos con la ayuda de la Asociación Civil Svetielko Nádeje, Lucecita de Esperanza. Así lo ha comunicado el jefe de la Clínica de Oncología y Hematología Pediátrica de la Universidad Eslovaca de Sanidad, Pavel Bician. El director de la asociación, Igor Obšajsník, señaló que los costes se estiman en unos 150.000 euros. La adquisición de la tecnología de infusión, que liberará a los pacientes infantiles con cáncer del pítido constante de los aparatos en las habitaciones, requerirá unos 250.000 euros adicionales. Cada año se diagnostican en Eslovaquia enfermedades oncológicas a unos 200 niños. Aproximadamente una cuarta parte de ellos reciben tratamiento en el Hospital Infantil de Banská Bystrica. Las más frecuentes son las leucemias, los linfomas y los tumores cerebrales. Según el jefe de la clínica oncológica, la tasa de éxito del tratamiento de los pacientes infantiles en nuestro país es comparable a la de los países de Europa Occidental. Sin embargo, nos quedamos atrás, por ejemplo, en el diagnóstico de síndromes de predisposición o en el análisis de los propios tumores, cuyo objetivo es establecer

0: ser un tratamiento más específico y menos agresivo. Además del ahorro económico, el diagnóstico realizado por cuenta propia debería suponer, sobre todo, una reducción significativa del tiempo de espera para obtener los resultados y permitir a los médicos prescribir a los pacientes un tratamiento más específico con menos efectos secundarios. El objetivo es también detectar de forma más temprana la predisposición al cáncer en las familias de los pacientes. En Banská Bystrica se ha diagnosticado hasta ahora a 16 pacientes infantiles mediante este nuevo método y se siguen comparando los resultados con los de laboratorios certificados.
1: Dobrý deň, hola, buenos días, queridos radioescuchas. Les invito a seguir en la escucha de nuestra emisora. Día a día nos empeñamos en brindarles diferentes temas, presentándoles Eslovaquia como era y como es actualmente. Si quieren saber qué hay de nuevo en nuestra tierra o conocer otro capítulo de la historia eslovaca, no apaguen sus receptores. Hoy les van a acompañar María Mangová desde el micrófono y Abdul Ghani Arut de la cabina de sonido. El año escolar ha comenzado, los días libres que carecían de disciplina y horarios exactos han acabado. ¿Qué les voy a decir? Estoy muy triste por ello, ya que he disfrutado un montón de este verano. Sin embargo, hay algo que me alivia mucho en esta transición al ritmo normal de los días otoñales y lo es el hecho de que trabajo en esta emisora que preparo los programas para ustedes y ustedes nos envían sus misivas, mensajes, están siempre con nosotros. Bueno, no sé hasta cuándo, ya que el mundo de la radio va cambiando enormemente y los jóvenes siguen los reels, no saben concentrarse para una cosa más de un par de segundos. A ver qué nos espera. Cosas muy imprevisibles por el momento. A pesar de ello, estoy feliz de disfrutar de este rato cuando estoy aquí con ustedes. Otro programa de RSI está empezando. ¿Y qué tenemos por delante? 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
1: El 29 de agosto se cumplieron 500 años de la Batalla de Mohács, un acontecimiento que influyó de manera significativa en la historia de Europa Central. Sus consecuencias las sufrieron sobre todo los países vinculados al Imperio Húngaro, entre ellos la actual Austria y Polonia. Tras la derrota del ejército húngaro, el territorio de Eslovaquia quedó situado en la frontera entre el Imperio Otomano y los dominios de los Habsburgo y de Transilvania. En el siguiente segmento descubrirán cómo influyó la Batalla de Mohács en el desarrollo de nuestra región.
2: Así pasó.
1: Cuando Denis Haberland, junto con sus colegas, investigaba las huellas del arte islámico en Eslovaquia, se topó con unas piezas notables. Al conservador de las colecciones de artes aplicadas, diseño y arquitectura de la Galería Nacional de Eslovaquia, le llamó la atención, por ejemplo, una casulla conservada en el Museo Nacional de Eslovaquia en Martín, una vestimenta litúrgica de un sacerdote católico confeccionada con tela otomana. Denis Haberland y Martin Chicho son los comisarios de la exposición Mohács 500SK, la imagen de la presencia otomana que la Galería Nacional Eslovaca ha organizado en el Castillo de Zvolen. Este, como una de las fortalezas renacentistas, protegía la riqueza de las ciudades mineras del centro de Eslovaquia. La exposición aborda el periodo posterior a la Batalla de Mohács, cuando en el territorio de Hungría, durante los siglos XVI y XVII, se enfrentaban dos mundos, la Europa cristiana y el Imperio Otomano. El historiador del Instituto de Historia Militar, Michal Duhon, recuerda que Hungría logró contener la expansión otomana aún durante el siglo XV. Sin embargo, tras la llegada al trono de los Jagellones, la defensa del país ya no fue tan eficaz. Faltaban fondos para contar con un número suficiente de soldados que vigilaran las fronteras, explica Michal Duhon.
3: Napriek tomu, že stále tá krajina mala nejaký potenciál vojenský.
4: A pesar de que el país seguía teniendo cierto potencial militar, en Hungría se podían reunir entre 50.000 y 60.000 hombres que, en teoría, podrían defender el país frente a los turcos, nunca se logró alcanzar esa cifra. Tampoco se consiguió aprovechar el potencial de la gente común ni movilizar a los campesinos. El intento de 1514 terminó en una gran revuelta y a partir de ese año, ni el monarca ni la nobleza mostraron interés alguno en que los campesinos se armaran jamás. El Imperio Otomano era ya en aquella época un imperio mundial. Se extendía desde Egipto hasta Persia y disponía de enormes recursos, tanto financieros como en especie. Se estima que el potencial total del ejército otomano oscilaba entre 170.000 y 180.000 hombres. De ellos, 40.000 soldados estaban concentrados en fortalezas fronterizas repartidas por todo el imperio. A pesar de ello, el ejército otomano logró llegar a Mohács con 80.000 hombres. Tenía una superioridad abrumadora frente al ejército húngaro, que podía contar con entre 29.000 y 30.000 hombres.
1: En la batalla de Mohács, el 29 de agosto de 1526, se enfrentaron dos estrategias militares muy diferentes.
4: El ejército húngaro atacaba mediante la caballería pesada, jinetes con armadura que lideraban el ataque principal. Este tenía como objetivo aplastar las posiciones otomanas y obligar al enemigo a huir. Frente a ellos se encontraba el ejército otomano, cuyo núcleo lo formaban soldados profesionales, los jenízaros. Los jenízaros se reclutaban mediante el llamado impuesto de sangre. Se trataba de niños cristianos o de prisioneros cristianos, esclavos que eran educados en la fe islámica. Estaban organizados, muy bien entrenados y en la época de Mohács, armados con armas de fuego, arcabuces. Esto supuso una enorme ventaja. Otra ventaja era la artillería, muy bien concentrada y entrenada, de la que disponía el ejército otomano. Gracias a ello logró detener y dispersar tanto el primer como el segundo ataque de la caballería húngara. Cuando la caballería pesada dejó de ser activa y eficaz, se dio a la fuga y en el campo de batalla solo quedó la infantería húngara. Aunque era profesional, no pudo hacer frente a la superioridad de las armas de fuego. Fue allí donde se produjeron las mayores bajas entre los soldados.
1: Una parte importante de la infantería húngara estaba formada por mercenarios de las tierras checas. El historiador considera un error que no se lograra reunir a un mayor número de ellos, y es que la batalla comenzó antes de que todas las unidades llegaran al campo de batalla. Faltaba, por ejemplo, una parte del ejército croata, así como las unidades checas y silesianas que se quedaron en el norte de Hungría. También participaron en la defensa varias ciudades del territorio de la actual Eslovaquia. Prešov y Bardejov enviaron al campo de batalla no solo soldados, sino también cañones. El gobernador de Trenčín, Juraj Zápolský, uno de los comandantes del ejército húngaro, junto con Pavol Tomori, trajo consigo unos 1.200 tiradores armados con arcabuces. Procedían principalmente de las comarcas de Trenčín, Orava, Turiec, Liptov y Spiš. La batalla terminó con una derrota catastrófica para el ejército húngaro. Murieron entre 14.000 y 18.000 soldados y quedó destruida casi toda la artillería húngara, mientras que las bajas del bando otomano se estiman entre 1.200 y 1.500 hombres.
4: Fallecieron los 28 magnates más importantes y 7 dignatarios eclesiásticos. Lo peor fue que el monarca pereció al huir del campo de batalla. Se ahogó en un arroyo crecido, ya que llevaba puesta la armadura y ni siquiera sus ayudantes lograron sacarlo. Los propios otomanos, encabezados por el sultán Solimán, no creían que se tratara de todo el ejército húngaro. Seguían teniendo la sensación de que aún llegaría algún ejército más. También por eso se quedaron a la espera en el campo de batalla. Al mismo tiempo, con ello confirmaban su victoria. Uno de los factores importantes que se produjeron a continuación fue que el sultán Solimán, como comandante del ejército otomano, ocupó sin combate Buda, la capital húngara.
1: Tras la conquista de Buda y Esztergom por parte de los otomanos, el reino de Hungría quedó dividido en tres partes. Los territorios del norte y del oeste pasaron a manos de los Habsburgo, el centro del país quedó bajo administración otomana, y la parte oriental, que se corresponde aproximadamente con el actual oeste de Rumanía, se convirtió en vasallo del Imperio Otomano. La incorporación de los reinos de Bohemia y Hungría a la monarquía de los Habsburgo supuso, al mismo mismo tiempo que otros territorios controlados por los Habsburgo participaran en mayor medida en la defensa contra los otomanos. El conservador Denis Haberland explica.
5: En 1556
6: se creó en Viena el denominado Consejo Militar de la Corte. Se encargaba de construir una línea defensiva que se extendía desde el mar Adriático hasta Satu Mare en Rumanía. En nuestro territorio, esta línea discurría a lo largo del trazado Viena-Bratislava-Komárno-Levice-Košice en dirección a Transilvania. Se construyeron nuevas fortalezas como fortificaciones adecuadas para garantizar la protección frente a los cañones. Fueron la obra de arquitectos renacentistas italianos especializados en fortificaciones, invitados por Viena, y se construyeron entre Viena y Buda, es decir, en Nové Zámky, Komárno, Levice y, más tarde también, en Leopoldov. Su objetivo era proteger las ciudades mineras. Se trataba de modernas fortalezas en forma de estrella, capaces de resistir una gran superioridad numérica. Quien controlaba esas fortalezas controlaba también el vasto territorio que las rodeaba.
1: La exposición Mohács 500 SK muestra el aspecto que tenían las fortalezas de Nové Zámky, Komárno y Vrable mediante reconstrucciones digitales.
6: Ahí se muestran diversos mapas históricos y modelos en 3D de estas fortalezas. Además, cada fortaleza cuenta con su propia historia. Mediante un panel de control, los visitantes pueden seleccionar de forma interactiva distintas situaciones y buscar, tanto dentro de la fortaleza como en los mapas, conexiones que se muestran de forma divertida. En las pantallas de televisión pueden ver videos que muestran algunas fortalezas contra los otomanos. Hay un video especial dedicado al castillo de Zvolen, que se centra en la época de la expansión otomana. Otra capa digital muestra la ciudad de Zvolen y el castillo basándose en la denominada Veduta de Willenberg de 1599. En dicha veduta aparece un pequeño campo, un jardín a las afueras de la ciudad, y en él dos peones. Sobre ellos aparece la inscripción «Turcos». Estos realizaban, por ejemplo, trabajos agrícolas, al igual que los nuestros, cuando eran capturados por los turcos y reducidos a la esclavitud. Además, hay dibujado un árbol en el que están clavadas cabezas cortadas. Era algo habitual en aquella época, que practicaban ambas partes.
1: Desde Esztergom, los otomanos emprendían expediciones hacia el norte, a la Alta Hungría, donde saqueaban, asesinaban y se llevaban a los habitantes locales a la esclavitud. Los cautivos servían en el ejército o trabajaban en la agricultura o en los hogares. Algunos permanecieron en los territorios controlados por los otomanos, mientras que a otros los llevaron a Constantinopla, la actual Estambul, donde trabajaban en diversos puestos. En aquella época se produjo una fusión entre la cultura otomana y la cultura centroeuropea.
6: Tanto el Reino de Hungría como el propio Imperio Otomano eran imperios multinacionales. Los otomanos eran relativamente tolerantes, por ejemplo, en materia religiosa. Aplicaban el llamado Miyet, un sistema jurídico que permitía a los pueblos no musulmanes seguir practicando su fe. Reconocían las religiones basadas en un libro sagrado. Por supuesto, con los otomanos llegaron a Europa Central nuevas variedades de frutas y verduras, así como tecnologías en el ámbito de la guerra, el comercio y, sobre todo, la artesanía artística en textiles, productos de cuero y cerámica. Los otomanos poseían una cerámica de gran calidad que habían adoptado del Lejano Oriente, concretamente de China. Esta cerámica de Iznik presentaba motivos geométricos o vegetales, como tulipanes, manzanas. Estos motivos comenzaron a aparecer también en nuestra cerámica popular, especialmente entre los habanos, que se establecieron principalmente en el oeste de Eslovaquia. En la exposición mostramos también algunas baldosas de cerámica o vasijas, en las que los motivos otomanos se han transformado en la cerámica habana.
1: Los visitantes de la exposición en el castillo de Zvolen pueden contemplar más de 200 piezas expuestas. Entre ellas se encuentran cuadros, medallas conmemorativas, grabados históricos e incluso una réplica de la corona real húngara procedentes de 32 museos, galerías, archivos y colecciones eclesiásticas. Para el comisario Denis Haberland, natural de Bratislava, tiene un significado especial la denominada Copa de los Tiradores de Presburgo, procedente de las colecciones del Museo de la Ciudad de Bratislava.
5: Tentokrát ho máme len ako repliku.
6: Esta vez solo lo tenemos como réplica, ya que se trata de una copa de gran valor. Los tiradores de Presburgo encargaron su fabricación en Augsburgo, como una copa de plata con tres patas y una tapa en la que se representa la figura de un soldado. En el cuerpo de la copa aparece, por un lado, una vista panorámica de Presburgo, es decir, de Bratislava, y por otro, una vista de Nové Zámky, que en 1685 volvió a manos del emperador. La guarnición otomana fue derrotada y la ciudad de Nové Zámky quedó liberada. Los tiradores de Presburgo participaron en la batalla y encargaron la fabricación de esta copa.
1: El periodo posterior a la batalla de Mohács influyó de manera significativa en la evolución del territorio de la actual Eslovaquia. Durante aproximadamente 150 años se fue forjando aquí una cultura militar ligada a la defensa del país, señala el historiador Michal Duchoň.
3: Na dlhú dobu s väčšími či menšími prestávkami bolo potrebné toto územie chrániť.
4: Durante mucho tiempo, con interrupciones mayores o menores, fue necesario proteger este territorio. En su defensa participaron muchos estados extranjeros, y no solo a través de mercenarios. Podemos afirmar que el fin del dominio otomano en el siglo XVII, sobre todo a partir de 1683, fue el resultado de la lucha conjunta de los territorios del Imperio de los Países Austriacos, los territorios checos y Polonia. Gran parte de Europa Central participó en esa liberación. Esto significa que el factor del apoyo extranjero tuvo aquí un peso muy notable y que Europa supo movilizarse. Se podría decir que existen ciertos paralelismos con la actualidad. En aquella época, Europa pagaba, por así decirlo, para que Hungría protegiera a toda Europa de la invasión otomana.
1: Tras la batalla de Mohács, el territorio de la actual Eslovaquia se convirtió en una zona de amortización entre el Imperio Otomano y los dominios de los Habsburgo. Bratislava asumió el papel de capital de Hungría y siguió siendo su centro económico. Las ciudades mineras del centro de Eslovaquia revistieron una importancia especial, ya que su riqueza se basaba en la extracción de oro, plata y cobre. La influencia otomana se manifestó en nuestro territorio a través de diversos objetos, por ejemplo, en forma de la hacha focos que utilizaban los kuruts en las tropas insurgentes de los siglos XVII y XVIII. El bandolero eslovaco más famoso, Juraj Janosik, que anteriormente había servido en el ejército kurucho, también llevaba consigo esta hacha. Según la leyenda, tras su ejecución pasó a manos de la familia Sentivani. Esta la entregó al Museo Nacional de Hungría en Budapest, que posteriormente la donó al Museo Nacional de Eslovaquia. Hoy forma parte de la exposición Mohács 500 SK en el Castillo de Zvolen, donde los visitantes pueden contemplarla hasta el 25 de octubre.
2: Así pasó.
1: El tema de las incursiones turcas en el territorio de la actual Eslovaquia ha tenido cabida en la obra de varios escritores. Entre las obras más conocidas se encuentra el poema de Samohalubka Turchin Poničan, en el que el autor retrata la tragedia personal de una familia con la guerra como telón de fondo. Jaro Filip, Milan Lasica y Julius Achinsky abordaron este tema histórico a su manera, trasladándolo a la época moderna con su característico humor y sátira. Estáis escuchando la canción Turci idú, los turcos van llegando.
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queridos amigos, gracias por su atención. En 7 días les ofreceré otro capítulo de nuestra serie dedicada al centenario de la radio eslovaca. Por hoy se despiden de ustedes María Mangová y Abdulgani Arut. Adiós.

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1: Buenos días, estimados radioyentes. Las noticias del día 2 de septiembre ha preparado Láďa Hudzovičová.
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1: Donald Trump transmite sus felicitaciones a Eslovaquia con motivo del Día de la Constitución. El presidente confía en que la visión Eslovaquia 2040 encuentre eco en todo el espectro político. La agricultura centrará la agenda gubernamental en la reunión de hoy. Con motivo del Día de la Constitución, el presidente de los Estados Unidos, Donald Trump, envió sus felicitaciones a Eslovaquia. En una carta dirigida a su homólogo eslovaco Peter Pellegrini, Trump destacó la trascendencia del 1 de septiembre y dedicó sus primeras palabras a los ciudadanos del país. Junto con mis conciudadanos estadounidenses, les deseo a usted y al pueblo de Eslovaquia un feliz Día de la Constitución este 1 de septiembre, expresó el mandatario. En los siguientes apartados de la misiva se centró en las relaciones bilaterales y en la cooperación estratégica dentro de la OTAN, subrayando que a ambas naciones les une un vínculo que trasciende la simple alianza. El presidente Peter Pellegrini

0: que ningún sector interfirió en su elaboración, la cual estuvo a cargo de expertos de la Academia Eslovaca de Ciencias. Asimismo, Fico instó a las demás fuerzas políticas a sumarse a este proyecto estratégico. El gobierno centrará su agenda de hoy en el sector agrícola durante una sesión extraordinaria en Nitra, que se llevará a cabo en el recinto ferial nacional Agrocomplex. Los ministros debatirán el marco financiero para los pagos directos de 2027, el apoyo a los grupos de acción locales y las medidas para garantizar la producción agrícola. Asimismo, abordarán los planes para mitigar las consecuencias de la sequía y el marco de coordinación ante la situación actual del campo. El Consejo de Ministros también debería debatir las posibilidades de actuación en relación con el reglamento de la UE de 17 de junio de 2026 sobre las plantas obtenidas mediante determinadas nuevas técnicas genómicas y los productos derivados de ellas. Durante la reunión celebrada en Nitra, el gobierno aprobó la firma del convenio que crea la Comisión Internacional de Reclamaciones para Ucrania. Este acuerdo establece un órgano independiente encargado de resolver las demandas de compensación por los daños de la invasión rusa. Al respecto, el Ministerio de Asuntos Exteriores recordó que el tratado fue adoptado el 16 de diciembre de 2025 en una conferencia diplomática en La Haya, bajo los auspicios del Consejo de Europa. Asimismo, el informe de presentación detalla que el mandato de la Comisión incluirá la evaluación de solicitudes, el examen de pruebas y la determinación del alcance de los daños en cada caso. La indemnización se referirá principalmente a la infraestructura destruida, los servicios públicos, la industria, los bienes inmuebles, etc. Las reclamaciones podrán ser presentadas tanto por el Estado como por personas físicas y jurídicas, precisó el Ministerio.
1: Tema del día.
0: El Hospital Universitario Infantil con Policlínica de Banská Bystrica está poniendo en marcha de forma sistemática el diagnóstico genético y el laboratorio de oncología infantil. Las pruebas, que hasta ahora se realizaban principalmente en el extranjero, se llevarán a cabo de forma autónoma, lo que, además de suponer un ahorro económico, permitirá obtener resultados más rápidos. En el Departamento de Oncología también quieren renovar el equipo de infusión para que los pacientes infantiles no se vean constantemente molestados por los aparatos. Se prevé llevar a cabo ambos proyectos con la ayuda de la Asociación Civil Svetielko Nádeje, Lucecita de Esperanza. Así lo ha comunicado el jefe de la Clínica de Oncología y Hematología Pediátrica de la Universidad Eslovaca de Sanidad, Pavel Bician. El director de la asociación, Igor Obšajsník, señaló que los costes se estiman en unos 150.000 euros. La adquisición de la tecnología de infusión, que liberará a los pacientes infantiles con cáncer del pítido constante de los aparatos en las habitaciones, requerirá unos 250.000 euros adicionales. Cada año se diagnostican en Eslovaquia enfermedades oncológicas a unos 200 niños. Aproximadamente una cuarta parte de ellos reciben tratamiento en el Hospital Infantil de Banská Bystrica. Las más frecuentes son las leucemias, los linfomas y los tumores cerebrales. Según el jefe de la clínica oncológica, la tasa de éxito del tratamiento de los pacientes infantiles en nuestro país es comparable a la de los países de Europa Occidental. Sin embargo, nos quedamos atrás, por ejemplo, en el diagnóstico de síndromes de predisposición o en el análisis de los propios tumores, cuyo objetivo es establecer un tratamiento más específico y menos agresivo. Además del ahorro económico, el diagnóstico realizado por cuenta propia debería suponer, sobre todo, una reducción significativa del tiempo de espera para obtener los resultados y permitir a los médicos prescribir a los pacientes un tratamiento más específico con menos efectos secundarios. El objetivo es también detectar de forma más temprana la predisposición al cáncer en las familias de los pacientes. En Banská Bystrica se ha diagnosticado hasta ahora a 16 pacientes.

0: pacientes infantiles mediante este nuevo método y se siguen comparando los resultados con los de laboratorios certificados.
1: Dobrý deň, hola, buenos días, queridos radioescuchas. Les invito a seguir en la escucha de nuestra emisora. Día a día nos empeñamos en brindarles diferentes temas, presentándoles Eslovaquia como era y como es actualmente. Si quieren saber qué hay de nuevo en nuestra tierra o conocer otro capítulo de la historia eslovaca, no apaguen sus receptores. Hoy les van a acompañar María Mangová desde el micrófono y Abdul Gani Arut de la cabina de sonido. El año escolar ha comenzado, los días libres que carecían de disciplina y horarios exactos han acabado. ¿Qué les voy a decir? Estoy muy triste por ello, ya que he disfrutado un montón de este verano. Sin embargo, hay algo que me alivia mucho en esta transición al ritmo normal de los días otoñales y lo es el hecho de que trabajo en esta emisora que preparo los programas para ustedes y ustedes nos envían sus misivas, mensajes, están siempre con nosotros. Bueno, no sé hasta cuándo, ya que el mundo de la radio va cambiando enormemente y los jóvenes siguen los reels, no saben concentrarse para una cosa más de un par de segundos. A ver qué nos espera. Cosas muy imprevisibles por el momento. A pesar de ello, estoy feliz de disfrutar de este rato cuando estoy aquí con ustedes. Otro programa de RSI está empezando. ¿Y qué tenemos por delante? Mohács 1526, la batalla que cambió la estrategia defensiva de Europa Central. Quédense con RSI.
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1: El 29 de agosto se cumplieron 500 años de la Batalla de Mohács, un acontecimiento que influyó de manera significativa en la historia de Europa Central. Sus consecuencias las sufrieron sobre todo los países vinculados al Imperio Húngaro, entre ellos la actual Austria y Polonia. Tras la derrota del ejército húngaro, el territorio de Eslovaquia quedó situado en la frontera entre el Imperio Otomano y los dominios de los Habsburgo y de Transilvania. En el siguiente segmento descubrirán cómo influyó la Batalla de Mohács en el desarrollo de nuestra región.
2: Así pasó.
1: Cuando Denis Haberland, junto con sus colegas, investigaba las huellas del arte islámico en Eslovaquia, se topó con unas piezas notables. Al conservador de las colecciones de artes aplicadas, diseño y arquitectura de la Galería Nacional de Eslovaquia, le llamó la atención, por ejemplo, una casulla conservada en el Museo Nacional de Eslovaquia en Martín, una vestimenta litúrgica de un sacerdote católico confeccionada con tela otomana. Denis Haberland y Martin Chicho son los comisarios de la exposición Mohács 500SK, la imagen de la presencia otomana que la Galería Nacional Eslovaca ha organizado en el Castillo de Zvolen. Este, como una de las fortalezas renacentistas, protegía la riqueza de las ciudades mineras del centro de Eslovaquia. La exposición aborda el periodo posterior a la Batalla de Mohács, cuando en el territorio de Hungría, durante los siglos XVI y XVII, se enfrentaban dos mundos, la Europa cristiana y el Imperio Otomano. El historiador del Instituto de Historia Militar, Mihal Duhon, recuerda que Hungría logró contener la expansión otomana aún durante el siglo XV. Sin embargo, tras la llegada al trono de los Jagellones, la defensa del país ya no fue tan eficaz. Faltaban fondos para contar con un número suficiente de soldados que vigilaran las fronteras, explica Mihal Duhon.
3: A pesar de que el país seguía teniendo cierto potencial militar, en Hungría se podían reunir entre 50.000 y 60.000 hombres que, en teoría, podrían defender el país frente a los turcos, nunca se logró alcanzar esa cifra. Tampoco se consiguió aprovechar el potencial de la gente común ni movilizar a los campesinos. El intento de 1514 terminó en una gran revuelta y a partir de ese año, ni el monarca ni la nobleza mostraron interés alguno en que los campesinos se armaran jamás. El Imperio Otomano era ya en aquella época un imperio mundial. Se extendía desde Egipto hasta Persia y disponía de enormes recursos, tanto financieros como en especie. Se estima que el potencial total del ejército otomano oscilaba entre 170.000 y 180.000 hombres. De ellos, 40.000 soldados estaban concentrados en fortalezas fronterizas repartidas por todo el imperio. A pesar de ello, el ejército otomano logró llegar a Mohács con 80.000 hombres. Tenía una superioridad abrumadora frente al ejército húngaro, que podía contar con entre 29.000 y 30.000 hombres.
1: En la batalla de Mohács, el 29 de agosto de 1526, se enfrentaron dos estrategias militares muy diferentes.
3: El ejército húngaro atacaba mediante la caballería pesada, jinetes con armadura que lideraban el ataque principal. Este tenía como objetivo aplastar las posiciones otomanas y obligar al enemigo a huir. Frente a ellos se encontraba el ejército otomano, cuyo núcleo lo formaban soldados profesionales, los jenízaros. Los jenízaros se reclutaban mediante el llamado impuesto de sangre. Se trataba de niños cristianos o de prisioneros cristianos, esclavos que eran educados en la fe islámica. Estaban organizados, muy bien entrenados y en la época de Mohács, armados con armas de fuego, arcabuces. Esto supuso una enorme ventaja. Otra ventaja era la artillería, muy bien concentrada y entrenada, de la que disponía el ejército otomano. Gracias a ello logró detener y dispersar tanto el primer como el segundo ataque de la caballería húngara. Cuando la caballería pesada dejó de ser activa y eficaz, se dio a la fuga y en el campo de batalla solo quedó la infantería húngara. Aunque era profesional, no pudo hacer frente a la superioridad de las armas de fuego. Fue allí donde se produjeron las mayores bajas entre los soldados.
1: Una parte importante de la infantería húngara estaba formada por mercenarios de las tierras checas. El historiador considera un error que no se lograra reunir a un mayor número de ellos, y es que la batalla comenzó antes de que todas las unidades llegaran al campo de batalla. Faltaba, por ejemplo, una parte del ejército croata, así como las unidades checas y silesianas que se quedaron en el norte de Hungría. También participaron en la defensa varias ciudades del territorio de la actual Eslovaquia. Prešov y Bardejov enviaron al campo de batalla no solo soldados, sino también cañones. El gobernador de Trenčín, Juraj Zápolský, uno de los comandantes del ejército húngaro, junto con Pavol Tomori, trajo consigo unos 1.200 tiradores armados con arcabuces. Procedían principalmente de las comarcas de Trenčín, Orava, Turiec, Liptov y Spiš. La batalla terminó con una derrota catastrófica para el ejército húngaro. Murieron entre 14.000 y 18.000 soldados y quedó destruida casi toda la artillería húngara, mientras que las bajas del bando otomano se estiman entre 1.200 y 1.500 hombres.
3: Fallecieron los 28 magnates más importantes y 7 dignatarios eclesiásticos. Lo peor fue que el monarca pereció al huir del campo de batalla. Se ahogó en un arroyo crecido, ya que llevaba puesta la armadura y ni siquiera sus ayudantes lograron sacarlo. Los propios otomanos, encabezados por el sultán Solimán, no creían que se tratara de todo el ejército húngaro. Seguían teniendo la sensación de que aún llegaría algún ejército más. También por eso se quedaron a la espera en el campo de batalla. Al mismo tiempo, con ello confirmaban su victoria. Uno de los factores importantes que se produjeron a continuación fue que el sultán Solimán, como comandante del ejército otomano, ocupó sin combate Buda, la capital húngara.
1: Tras la conquista de Buda y Esztergom por parte de los otomanos, el reino de Hungría quedó dividido en tres partes. Los territorios del norte y del oeste pasaron a manos de los Habsburgo, el centro del país quedó bajo administración otomana, y la parte oriental, que se corresponde aproximadamente con el actual oeste de Rumanía, se convirtió en vasallo del Imperio Otomano. La incorporación de los reinos de Bohemia y Hungría a la monarquía de los Habsburgo supuso, al mismo tiempo, que otros territorios controlados por los Habsburgo participaran en mayor medida en la defensa contra los otomanos. El conservador Denis Haberland explica.
4: En 1556
5: se creó en Viena el denominado Consejo Militar de la Corte. Se encargaba de construir una línea defensiva que se extendía desde el mar Adriático hasta Satu Mare en Rumanía. En nuestro territorio, esta línea discurría a lo largo del trazado Viena-Bratislava-Komárno-Levice-Košice en dirección a Transilvania. Se construyeron nuevas fortalezas como fortificaciones adecuadas para garantizar la protección frente a los cañones. Fueron la obra de arquitectos renacentistas italianos especializados en fortificaciones, invitados por Viena, y se construyeron entre Viena y Buda, es decir, en Nové Zámky, Komárno, Levice y, más tarde, también en Leopoldov. Su objetivo era proteger las ciudades mineras. Se trataba de modernas fortalezas en forma de estrella, capaces de resistir una gran superioridad numérica. Quien controlaba esas fortalezas controlaba también el vasto territorio que las rodeaba.
1: La exposición Mohács 500 SK muestra el aspecto que tenían las fortalezas de Nové Zámky, Komárno y Vrable mediante reconstrucciones digitales.
5: Ahí se muestran diversos mapas históricos y modelos en 3D de estas fortalezas. Además, cada fortaleza cuenta con su propia historia. Mediante un panel de control, los visitantes pueden seleccionar de forma interactiva distintas situaciones y buscar, tanto dentro de la fortaleza como en los mapas, conexiones que se muestran de forma divertida. En las pantallas de televisión pueden ver videos que muestran algunas fortalezas contra los otomanos. Hay un video especial dedicado al castillo de Zvolen, que se centra en la época de la expansión otomana. Otra capa digital muestra la ciudad de Zvolen y el castillo basándose en la denominada Veduta de Willenberg de 1599. En dicha veduta aparece un pequeño campo, un jardín a las afueras de la ciudad, y en él dos peones. Sobre ellos aparece la inscripción «Turcos». Estos realizaban, por ejemplo, trabajos agrícolas, al igual que los nuestros, cuando eran capturados por los turcos y reducidos a la esclavitud. Además, hay dibujado un árbol en el que están clavadas cabezas cortadas. Era algo habitual en aquella época, que practicaban ambas partes.
1: Desde Esztergom, los otomanos emprendían expediciones hacia el norte, a la Alta Hungría, donde saqueaban, asesinaban y se llevaban a los habitantes locales a la esclavitud. Los cautivos servían en el ejército o trabajaban en la agricultura o en los hogares. Algunos permanecieron en los territorios controlados por los otomanos, mientras que a otros los llevaron a Constantinopla, la actual Estambul, donde trabajaban en diversos puestos. En aquella época se produjo una fusión entre la cultura otomana y la cultura centroeuropea.
5: Tanto el Reino de Hungría como el propio Imperio Otomano eran imperios multinacionales. Los otomanos eran relativamente tolerantes, por ejemplo, en materia religiosa. Aplicaban el llamado Millet, un sistema jurídico que permitía a los pueblos no musulmanes seguir practicando su fe. Reconocían las religiones basadas en un libro sagrado. Por supuesto, con los otomanos llegaron a Europa Central nuevas variedades de frutas y verduras, así como tecnologías en el ámbito de la guerra, el comercio y, sobre todo, la artesanía artística en textiles, productos de cuero y cerámica. Los otomanos poseían una cerámica de gran calidad que habían adoptado del Lejano Oriente, concretamente de China. Esta cerámica de Iznik presentaba motivos geométricos o vegetales, como tulipanes, manzanas. Estos motivos comenzaron a aparecer también en nuestra cerámica popular, especialmente entre los habanos, que se establecieron principalmente en el oeste de Eslovaquia. En la exposición mostramos también algunas baldosas de cerámica o vasijas, en las que los motivos otomanos se han transformado en la cerámica habana.
1: Los visitantes de la exposición en el castillo de Zvolen pueden contemplar más de 200 piezas expuestas. Entre ellas se encuentran cuadros, medallas conmemorativas, grabados históricos e incluso una réplica de la corona real húngara procedentes de 32 museos, galerías, archivos y colecciones eclesiásticas. Para el comisario Denis Aberland, natural de Bratislava, tiene un significado especial la denominada Copa de los Tiradores de Presburgo, procedente de las colecciones del Museo de la Ciudad de Bratislava.
5: Esta vez solo lo tenemos como réplica, ya que se trata de una copa de gran valor. Los tiradores de Presburgo encargaron su fabricación en Augsburgo, como una copa de plata con tres patas y una tapa en la que se representa la figura de un soldado. En el cuerpo de la copa aparece, por un lado, una vista panorámica de Presburgo, es decir, de Bratislava, y por otro, una vista de Nové Zámky, que en 1685 volvió a manos del emperador. La guarnición otomana fue derrotada y la ciudad de Nové Zámky quedó liberada. Los tiradores de Presburgo participaron en la batalla y encargaron la fabricación de esta copa.
1: El periodo posterior a la batalla de Mohács influyó de manera significativa en la evolución del territorio de la actual Eslovaquia. Durante aproximadamente 150 años se fue forjando aquí una cultura militar ligada a la defensa del país. señala el historiador Michal Duchoň.
3: Durante mucho tiempo, con interrupciones mayores o menores, fue necesario proteger este territorio. En su defensa participaron muchos estados extranjeros, y no solo a través de mercenarios. Podemos afirmar que el fin del dominio otomano en el siglo XVII, sobre todo a partir de 1683, fue el resultado de la lucha conjunta de los territorios del Imperio de los Países Austriacos, los territorios checos y Polonia. Gran parte de Europa Central participó en esa liberación. Esto significa que el factor del apoyo extranjero tuvo aquí un peso muy notable y que Europa supo movilizarse. Se podría decir que existen ciertos paralelismos con la actualidad. En aquella época, Europa pagaba, por así decirlo, para que Hungría protegiera a toda Europa de la invasión otomana.
1: Tras la batalla de Mohács, el territorio de la actual Eslovaquia se convirtió en una zona de amortización entre el Imperio Otomano y los dominios de los Habsburgo. Bratislava asumió el papel de capital de Hungría y siguió siendo su centro económico. Las ciudades mineras del centro de Eslovaquia revistieron una importancia especial, ya que su riqueza se basaba en la extracción de oro, plata y cobre. La influencia otomana se manifestó en nuestro territorio a través de diversos objetos, por ejemplo, en forma de la hacha focos que utilizaban los kuruts en las tropas insurgentes de los siglos XVII y XVIII. El bandolero eslovaco más famoso, Juraj Janosik, que anteriormente había servido en el ejército kurucho, también llevaba consigo esta hacha. Según la leyenda, tras su ejecución pasó a manos de la familia Sentivani. Esta la entregó al Museo Nacional de Hungría en Budapest, que posteriormente la donó al Museo Nacional de Eslovaquia. Hoy forma parte de la exposición Mohács 500 SK en el Castillo de Zvolen, donde los visitantes pueden contemplarla hasta el 25 de octubre.
2: Así pasó.
1: El tema de las incursiones turcas en el territorio de la actual Eslovaquia ha tenido cabida en la obra de varios escritores. Entre las obras más conocidas se encuentra el poema de Samohalubka Turchin Poničan, en el que el autor retrata la tragedia personal de una familia con la guerra como telón de fondo. Jaro Filip, Milan Lasica y Julius Achinsky abordaron este tema histórico a su manera, trasladándolo a la época moderna con su característico humor y sátira. Estáis escuchando la canción Turci idú, los turcos van llegando.
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Queridos amigos, gracias por su atención. En 7 días les ofreceré otro capítulo de nuestra serie dedicada al centenario de la radio eslovaca. Por hoy se despiden de ustedes María Mangová y Abdul Gani Arut. Adiós.

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1: Buenos días, estimados radioyentes. Las noticias del día 2 de septiembre ha preparado Láďa Hudzovičová.
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1: Donald Trump transmite sus felicitaciones a Eslovaquia con motivo del Día de la Constitución. El presidente confía en que la visión Eslovaquia 2040 encuentre eco en todo el espectro político. La agricultura centrará la agenda gubernamental en la reunión de hoy. Con motivo del Día de la Constitución, el presidente de los Estados Unidos, Donald Trump, envió sus felicitaciones a Eslovaquia. En una carta dirigida a su homólogo eslovaco Peter Pellegrini, Trump destacó la trascendencia del 1 de septiembre y dedicó sus primeras palabras a los ciudadanos del país. Junto con mis conciudadanos estadounidenses, les deseo a usted y al pueblo de Eslovaquia un feliz Día de la Constitución este 1 de septiembre, expresó el mandatario. En los siguientes apartados de la misiva se centró en las relaciones bilaterales y en la cooperación estratégica dentro de la OTAN, subrayando que a ambas naciones les une un vínculo que trasciende la simple alianza. El presidente Peter Pellegrini confía en que el documento Visión Eslovaquia 2040 encuentre eco en todo el espectro político, aunque lamenta la baja participación de representantes partidistas en el foro nacional organizado en torno a esta iniciativa. La visión Eslovaquia 2040 no debe ser objeto de una lucha política encarnizada, sino de un debate culto y constructivo sobre el futuro de nuestro país, declaró el mandatario. Por su parte, el jefe del gobierno, Robert Fico, subrayó el carácter apartidista del documento, enfatizando que ningún sector interfirió en su elaboración, la cual estuvo a cargo de expertos de la Academia Eslovaca de Ciencias. Asimismo, Fico instó a las demás fuerzas políticas a sumarse a este proyecto estratégico. El gobierno centrará su agenda de hoy en el sector agrícola durante una sesión extraordinaria en Nitra, que se llevará a cabo en el recinto ferial nacional Agrocomplex. Los ministros debatirán el marco financiero para los pagos directos de 2027, el apoyo a los grupos de acción locales y las medidas para garantizar la producción agrícola. Asimismo, abordarán los planes para mitigar las consecuencias de la sequía y el marco de coordinación ante la situación actual del campo. El Consejo de Ministros también debería debatir las posibilidades de actuación en relación con el reglamento de la UE de 17 de junio de 2026 sobre las plantas obtenidas mediante determinadas nuevas técnicas genómicas y los productos derivados de ellas. Durante la reunión celebrada en Nitra, el gobierno aprobó la

0: evaluación de solicitudes, el examen de pruebas y la determinación del alcance de los daños en cada caso. La indemnización se referirá principalmente a la infraestructura destruida, los servicios públicos, la industria, los bienes inmuebles, etc. Las reclamaciones podrán ser presentadas tanto por el Estado como por personas físicas y jurídicas, precisó el Ministerio.
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0: El Hospital Universitario Infantil con Policlínica de Banská Bystrica está poniendo en marcha de forma sistemática el diagnóstico genético y el laboratorio de oncología infantil. Las pruebas, que hasta ahora se realizaban principalmente en el extranjero, se llevarán a cabo de forma autónoma, lo que, además de suponer un ahorro económico, permitirá obtener resultados más rápidos. En el Departamento de Oncología también quieren renovar el equipo de infusión para que los pacientes infantiles no se vean constantemente molestados por los aparatos. Se prevé llevar a cabo ambos proyectos con la ayuda de la Asociación Civil Svetielko Nádeje, Lucecita de Esperanza. Así lo ha comunicado el jefe de la Clínica de Oncología y Hematología Pediátrica de la Universidad Eslovaca de Sanidad, Pavel Bician. El director de la asociación, Igor Obšajsník, señaló que los costes se estiman en unos 150.000 euros. La adquisición de la tecnología de infusión, que liberará a los pacientes infantiles con cáncer del pítido constante de los aparatos en las habitaciones, requerirá unos 250.000 euros adicionales. Cada año se diagnostican en Eslovaquia enfermedades oncológicas a unos 200 niños. Aproximadamente una cuarta parte de ellos reciben tratamiento en el Hospital Infantil de Banská Bystrica. Las más frecuentes son las leucemias, los linfomas y los tumores cerebrales. Según el jefe de la clínica oncológica, la tasa de éxito del tratamiento de los pacientes infantiles en nuestro país es comparable a la de los países de Europa Occidental. Sin embargo, nos quedamos atrás, por ejemplo, en el diagnóstico de síndromes de predisposición o en el análisis de los propios tumores, cuyo objetivo es establecer un tratamiento más específico y menos agresivo. Además del ahorro económico, el diagnóstico realizado por cuenta propia debería suponer, sobre todo, una reducción significativa del tiempo de espera para obtener los resultados y permitir a los médicos prescribir a los pacientes un tratamiento más específico con menos efectos secundarios. El objetivo es también detectar de forma más temprana la predisposición al cáncer en las familias de los pacientes. En Banská Bystrica se ha diagnosticado hasta ahora a 16 pacientes infantiles mediante este nuevo método y se siguen comparando los resultados con los de laboratorios certificados.
2: Dobrý deň, hola, buenos días, queridos radioescuchas. Les invito a seguir en la escucha de nuestra emisora. Día a día nos empeñamos en brindarles diferentes temas, presentándoles Eslovaquia como era y como es actualmente. Si quieren saber qué hay de nuevo en nuestra tierra o conocer otro capítulo de la historia eslovaca, no apaguen sus receptores. Hoy les van a acompañar María Mangová desde el micrófono y Abdul Gani Arut de la cabina de sonido. El año escolar ha comenzado, los días libres que carecían de disciplina y horarios exactos han acabado. ¿Qué les voy a decir? Estoy muy triste por ello, ya que he disfrutado un montón de este verano. Sin embargo, hay algo que me alivia mucho en esta transición al ritmo normal de los días otoñales y lo es el hecho de que trabajo en esta emisora que preparo los programas para ustedes y ustedes nos envían sus misivas, mensajes, están siempre con nosotros. Bueno, no sé hasta cuándo, ya que el mundo de la radio va cambiando enormemente y los jóvenes siguen los reels, no saben concentrarse para una cosa más de un par de segundos. A ver qué nos espera. Cosas muy imprevisibles por el momento. A pesar de ello, estoy feliz de disfrutar de este rato cuando estoy aquí con ustedes. Otro programa de RSI está empezando y ¿qué tenemos por delante? 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
0: El 29 de agosto se cumplieron 500 años de la Batalla de Mohács, un acontecimiento que influyó de manera significativa en la historia de Europa Central. Sus consecuencias las sufrieron sobre todo los países vinculados al Imperio Húngaro, entre ellos la actual Austria y Polonia. Tras la derrota del ejército húngaro, el territorio de Eslovaquia quedó situado en la frontera entre el Imperio Otomano y los dominios de los Habsburgo y de Transilvania. En el siguiente segmento descubrirán cómo influyó la Batalla de Mohács en el desarrollo de nuestra región.
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0: Cuando Denis Haberland, junto con sus colegas, investigaba las huellas del arte islámico en Eslovaquia, se topó con unas piezas notables. Al conservador de las colecciones de artes aplicadas, diseño y arquitectura de la Galería Nacional de Eslovaquia le llamó la atención, por ejemplo, una casulla conservada en el Museo Nacional de Eslovaquia en Martín, una vestimenta litúrgica de un sacerdote católico confeccionada con tela otomana. Denis Haberland y Martin Chicho son los comisarios de la exposición Mohács 500 SK, la imagen de la presencia otomana que la Galería Nacional Eslovaca ha organizado en el Castillo de Zvolen. Este, como una de las fortalezas renacentistas, protegía la riqueza de las ciudades mineras del centro de Eslovaquia. La exposición aborda el periodo posterior a la Batalla de Mohács, cuando en el territorio de Hungría, durante los siglos XVI y XVII, se enfrentaban dos mundos, la Europa cristiana y el Imperio Otomano. El historiador del Instituto de Historia Militar, Michal Duhoño, recuerda que Hungría logró contener la expansión otomana aún durante el siglo XV. Sin embargo, tras la llegada al trono de los Jagellones, la defensa del país ya no fue tan eficaz. Faltaban fondos para contar con un número suficiente de soldados que vigilaran las fronteras, explica Michal Duhoño.
2: A pesar de que el país seguía teniendo cierto potencial militar, en Hungría se podían reunir entre 50.000 y 60.000 hombres que, en teoría, podrían defender el país frente a los turcos, nunca se logró alcanzar esa cifra. Tampoco se consiguió aprovechar el potencial de la gente común ni movilizar a los campesinos. El intento de 1514 terminó en una gran revuelta y, a partir de ese año, ni el monarca ni la nobleza mostraron interés alguno en que los campesinos si no se armaran jamás. El Imperio Otomano era ya en aquella época un imperio mundial. Se extendía desde Egipto hasta Persia y disponía de enormes recursos, tanto financieros como en especie. Se estima que el potencial total del ejército otomano oscilaba entre 170.000 y 180.000 hombres. De ellos, 40.000 soldados estaban concentrados en fortalezas fronterizas repartidas por todo el imperio. A pesar de ello, el ejército otomano logró llegar a Mohács con 80.000 hombres. Tenía una superioridad abrumadora frente al ejército húngaro, que podía contar con entre 29.000 y 30.000 hombres.
0: En la batalla de Mohács, el 29 de agosto de 1526, se enfrentaron dos estrategias militares muy diferentes.
2: El ejército húngaro atacaba mediante la caballería pesada, jinetes con armadura que lideraban el ataque principal. Este tenía como objetivo aplastar las posiciones otomanas y obligar al enemigo a huir. Frente a ellos se encontraba el ejército otomano, cuyo núcleo lo formaban soldados profesionales, los jenízaros. Los jenízaros se reclutaban mediante el llamado impuesto de sangre. Se trataba de niños cristianos o de prisioneros cristianos, esclavos que eran educados en la fe islámica. Estaban organizados, muy bien entrenados y en la época de Mohács, armados con armas de fuego, arcabuces. Esto supuso una enorme ventaja. Otra ventaja era la artillería, muy bien concentrada y entrenada, de la que disponía el ejército otomano. Gracias a ello logró detener y dispersar tanto el primer como el segundo ataque de la caballería húngara. Cuando la caballería pesada dejó de ser activa y eficaz, se dio a la fuga y en el campo de batalla solo quedó la infantería húngara. Aunque era profesional, no pudo hacer frente a la superioridad de las armas de fuego. Fue allí donde se produjeron las mayores bajas entre los soldados.
0: Una parte importante de la infantería húngara estaba formada por mercenarios de las tierras checas. El historiador considera un error que no se lograra reunir a un mayor número de ellos, y es que la batalla comenzó antes de que todas las unidades llegaran al campo de batalla. Faltaba, por ejemplo, una parte del ejército croata, así como las unidades checas y silesianas que se quedaron en el norte de Hungría. También participaron en la defensa varias ciudades del territorio de la actual Eslovaquia. Prešov y Bardejov enviaron al campo de batalla no solo soldados, sino también cañones. El gobernador de Trenčín, Juraj Zápolský, uno de los comandantes del ejército húngaro, junto con Pavol Tomori, trajo consigo unos 1.200 tiradores armados con arcabuces. Procedían principalmente de las comarcas de Trenčín, Orava, Turiec, Liptov y Spiš. La batalla terminó con una derrota catastrófica para el ejército húngaro. Murieron entre 14.000 y 18.000 soldados y quedó destruida casi toda la artillería húngara, mientras que las bajas del bando otomano se estiman entre 1.200 y 1.500 hombres.
2: Fallecieron los 28 magnates más importantes y 7 dignatarios eclesiásticos. Lo peor fue que el monarca pereció al huir del campo de batalla. Se ahogó en un arroyo crecido, ya que llevaba puesta la armadura y ni siquiera sus ayudantes lograron sacarlo. Los propios otomanos, encabezados por el sultán Solimán, no creían que se tratara de todo el ejército húngaro. Seguían teniendo la sensación de que aún llegaría algún ejército más. También por eso se quedaron a la espera en el campo de batalla. Al mismo tiempo, con ello confirmaban su victoria. Uno de los factores importantes que se produjeron a continuación fue que el sultán Solimán, como comandante del ejército otomano, ocupó sin combate Buda, la capital húngara.
0: Tras la conquista de Buda y Esztergom por parte de los otomanos, el reino de Hungría quedó dividido en 3 partes. Los territorios del norte y del oeste pasaron a manos de los Habsburgo, el centro del país quedó bajo administración otomana, y la parte oriental, que se corresponde aproximadamente con el actual oeste de Rumanía, se convirtió en vasallo del Imperio Otomano. La incorporación de los reinos de Bohemia y Hungría a la monarquía de los Habsburgo supuso, al mismo tiempo que otros territorios controlados por los Habsburgo participaran en mayor medida en la defensa contra los otomanos. El conservador Denis Haberland explica.
3: En 1556
4: se creó en Viena el denominado Consejo Militar de la Corte. Se encargaba de construir una línea defensiva que se extendía desde el mar Adriático hasta Satumare en Rumanía. En nuestro territorio, esta línea discurría a lo largo del trazado Viena-Bratislava-Komárno-Levice-Košice en dirección a Transilvania. Se construyeron nuevas fortalezas como fortificaciones adecuadas para garantizar la protección frente a los cañones. Fueron la obra de arquitectos renacentistas italianos especializados en fortificaciones, invitados por Viena, y se construyeron entre Viena y Buda, es decir, en Nové Zámky, Komárno, Levice y más tarde también en Leopoldov. Su objetivo era proteger las ciudades mineras. Se trataba de modernas fortalezas en forma de estrella, capaces de resistir una gran superioridad numérica. Quien controlaba esas fortalezas controlaba también el vasto territorio que las rodeaba.
0: La exposición Mohács 500 SK muestra el aspecto que tenían las fortalezas de Nové Zámky, Komárno y Vrable mediante reconstrucciones digitales.
4: Ahí se muestran diversos mapas históricos y modelos en 3D de estas fortalezas. Además, cada fortaleza cuenta con su propia historia. Mediante un panel de control, los visitantes pueden seleccionar de forma interactiva distintas situaciones y buscar, tanto dentro de la fortaleza como en los mapas, conexiones que se muestran de forma divertida. En las pantallas de televisión pueden ver videos que muestran algunas fortalezas contra los otomanos. Hay un video especial dedicado a Castillo de Zvolen, que se centra en la época de la expansión otomana. Otra capa digital muestra la ciudad de Zvolen y el castillo basándose en la denominada Veduta de Willenberg de 1599. En dicha veduta aparece un pequeño campo, un jardín a las afueras de la ciudad, y en él 2 peones. Sobre ellos aparece la inscripción «Turcos». Estos realizaban, por ejemplo, trabajos agrícolas, al igual que los nuestros, cuando eran capturados por los turcos y reducidos a la esclavitud. Además, hay dibujado un árbol en el que están clavadas cabezas cortadas. Era algo habitual en aquella época, que practicaban ambas partes.
0: Desde Esztergom, los otomanos emprendían expediciones hacia el norte, a la Alta Hungría, donde saqueaban, asesinaban y se llevaban a los habitantes locales a la esclavitud. Los cautivos servían en el ejército o trabajaban en la agricultura o en los hogares. Algunos permanecieron en los territorios controlados por los otomanos, mientras que a otros los llevaron a Constantinopla, la actual Estambul, donde trabajaban en diversos puestos. En aquella época se produjo una fusión entre la cultura otomana y la cultura centroeuropea.
3: Tanto el Reino de Hungría como el propio Imperio Otomano eran imperios multinacionales. Los otomanos eran relativamente tolerantes, por ejemplo, en materia religiosa. Aplicaban el llamado Millet, un sistema jurídico que permitía a los pueblos no musulmanes seguir practicando su fe. Reconocían las religiones basadas en un libro sagrado. Por supuesto, con los otomanos llegaron a Europa Central nuevas variedades de frutas y verduras, así como tecnologías en el ámbito de la guerra, el comercio y, sobre todo, la artesanía artística en textiles, productos de cuero y cerámica. Los otomanos poseían una cerámica de gran calidad que habían adoptado del lejano oriente, concretamente de China. Esta cerámica de Iznik presentaba motivos geométricos o vegetales, como tulipanes, manzanas. Estos motivos comenzaron a aparecer también en nuestra cerámica popular, especialmente entre los habanos, que se establecieron principalmente en el oeste de Eslovaquia. En la exposición mostramos también algunas baldosas de cerámica o vasijas, en las que los motivos otomanos se han transformado en la cerámica habana.
0: Los visitantes de la exposición en el castillo de Zvolen pueden contemplar más de 200 piezas expuestas. Entre ellas se encuentran cuadros, medallas conmemorativas, grabados históricos e incluso una réplica de la corona real húngara procedentes de 32 museos, galerías, archivos y colecciones eclesiásticas. Para el comisario Denis Aberland, natural de Bratislava, tiene un significado especial la denominada Copa de los Tiradores de Presburgo, procedente de las colecciones del Museo de la Ciudad de Bratislava.
3: Esta vez solo lo tenemos como réplica, ya que se trata de una copa de gran valor. Los tiradores de Presburgo encargaron su fabricación en Augsburgo, como una copa de plata con tres patas y una tapa en la que se representa la figura de un soldado. En el cuerpo de la copa aparece, por un lado, una vista panorámica de Presburgo, es decir, de Bratislava, y por otro, una vista de Nové Zámky, que en 1685 volvió a manos del emperador. La guarnición otomana fue derrotada y la ciudad de Nové Zámky quedó liberada. Los tiradores de Presburgo participaron en la batalla y encargaron la fabricación de esta copa.
0: El periodo posterior a la batalla de Mohács influyó de manera significativa en la evolución del territorio de la actual Eslovaquia. Durante aproximadamente 150 años se fue forjando aquí una cultura militar ligada a la defensa del país, señala el historiador Michal Duchoň.
2: Durante mucho tiempo, con interrupciones mayores o menores, fue necesario proteger este territorio. En su defensa participaron muchos estados extranjeros, y no solo a través de mercenarios. Podemos afirmar que el fin del dominio otomano en el siglo XVII, sobre todo a partir de 1683, fue el resultado de la lucha conjunta de los territorios del Imperio de los Países Austriacos, los territorios checos y Polonia. Gran parte de Europa Central participó en esa liberación. Esto significa que el factor del apoyo extranjero tuvo aquí un peso muy notable y que Europa supo movilizarse. Se podría decir que existen ciertos paralelismos con la actualidad. En aquella época, Europa pagaba, por así decirlo, para que Hungría protegiera a toda Europa de la invasión otomana.
0: Tras la batalla de Mohács, el territorio de la actual Eslovaquia se convirtió en una zona de amortigación entre el Imperio Otomano y los dominios de los Habsburgo. Bratislava asumió el papel de capital de Hungría y siguió siendo su centro económico. Las ciudades mineras del centro de Eslovaquia revistieron una importancia especial, ya que su riqueza se basaba en la extracción de oro, plata y cobre. La influencia otomana se manifestó en nuestro territorio a través de diversos objetos, por ejemplo, en forma de la hacha focos que utilizaban los kuruts en las tropas insurgentes de los siglos XVII y XVIII. El bandolero eslovaco más famoso, Juraj Janosik, que anteriormente había servido en el ejército kurucho, también llevaba consigo esta hacha. Según la leyenda, tras su ejecución pasó a manos de la familia Szentivány. Esta la entregó al Museo Nacional de Hungría en Budapest, que posteriormente la donó al Museo Nacional de Eslovaquia. Hoy forma parte de la exposición Mohács 500SK en el Castillo de Zvolen, donde los visitantes pueden contemplarla hasta el 25 de octubre.
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0: El tema de las incursiones turcas en el territorio de la actual Eslovaquia ha tenido cabida en la obra de varios escritores. Entre las obras más conocidas se encuentra el poema de Samohalubka Turchin Ponichan, en el que el autor retrata la tragedia personal de una familia con la guerra como telón de fondo. Jaro Filip, Milan Lasica y Julius Szatinski abordaron este tema histórico a su manera, trasladándolo a la época moderna con su característico humor y sátira. Estáis escuchando la canción Turci idú, los turcos van llegando.
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Queridos amigos, gracias por su atención. En 7 días les ofreceré otro capítulo de nuestra serie dedicada al centenario de la radio eslovaca. Por hoy se despiden de ustedes María Mangová y Abdul Gani Arut. Adiós.

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1: Buenos días, estimados radioyentes. Las noticias del día 2 de septiembre ha preparado Láďa Hudzovičová.
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1: Donald Trump transmite sus felicitaciones a Eslovaquia con motivo del Día de la Constitución. El presidente confía en que la visión Eslovaquia 2040 encuentre eco en todo el espectro político. La agricultura centrará la agenda gubernamental en la reunión de hoy. Con motivo del Día de la Constitución, el presidente de los Estados Unidos, Donald Trump, envió sus felicitaciones a Eslovaquia. En una carta dirigida a su homólogo eslovaco Peter Pellegrini, Trump destacó la trascendencia del 1 de septiembre y dedicó sus primeras palabras a los ciudadanos del país. Junto con mis conciudadanos estadounidenses, les deseo a usted y al pueblo de Eslovaquia un feliz Día de la Constitución este 1 de septiembre, expresó el mandatario. En los siguientes apartados de la misiva se centró en las relaciones bilaterales y en la cooperación estratégica dentro de la OTAN, subrayando que a ambas naciones les une un vínculo que trasciende la simple alianza. El presidente Peter Pellegrini confía en que el documento Visión Eslovaquia 2040 encuentre eco en todo el espectro político, aunque lamenta la baja participación de representantes partidistas en el foro nacional organizado en torno a esta iniciativa. La visión Eslovaquia 2040 no debe ser objeto de una lucha política encarnizada, sino de un debate culto y constructivo sobre el futuro de nuestro país, declaró el mandatario. Por su parte, el jefe del gobierno, Robert Fico, subrayó el carácter apartidista del documento, enfatizando que ningún sector interfirió en su elaboración, la cual estuvo a cargo de expertos de la Academia Eslovaca de Ciencias. Asimismo, Fico instó a las demás fuerzas políticas a sumarse a este proyecto estratégico. El gobierno centrará su agenda de hoy en el sector agrícola durante una sesión extraordinaria en Nitra, que se llevará a cabo en el recinto ferial nacional Agrocomplex. Los ministros debatirán el marco financiero para los pagos directos de 2027, el apoyo a los grupos de acción locales y las medidas para garantizar la producción agrícola. Asimismo, abordarán los planes para mitigar las consecuencias de la sequía y el marco de coordinación ante la situación actual del campo. El Consejo de Ministros también debería debatir las posibilidades de actuación en relación con el reglamento de la UE de 17 de junio de 2026 sobre las plantas obtenidas mediante determinadas nuevas técnicas genómicas y los productos derivados de ellas. Durante la reunión celebrada en Nitra, el gobierno aprobó la firma del convenio que crea la Comisión Internacional de Reclamaciones para Ucrania. Este acuerdo establece un órgano independiente encargado de resolver las demandas de compensación por los daños de la invasión rusa. Al respecto, el Ministerio de Asuntos Exteriores recordó que el tratado fue adoptado el 16 de diciembre de 2025 en una conferencia diplomática en La Haya, bajo los auspicios del Consejo de Europa. Asimismo, el informe de presentación detalla que el mandato de la Comisión incluirá la evaluación de solicitudes, el examen de pruebas y la determinación del alcance de los daños en cada caso. La indemnización se referirá principalmente a la infraestructura destruida, los servicios públicos, la industria, los bienes inmuebles, etc. Las reclamaciones podrán ser presentadas tanto por el Estado como por personas físicas y jurídicas, precisó el Ministerio.
0: Tema del día.
1: El Hospital Universitario Infantil con Policlínica de Banská Bystrica está poniendo en marcha de forma sistemática el diagnóstico genético y el laboratorio de oncología infantil. Las pruebas, que hasta ahora se realizaban principalmente en el extranjero, se llevarán a cabo de forma autónoma, lo que, además de suponer un ahorro económico, permitirá obtener resultados más rápidos. En el departamento de oncología también quieren renovar el equipo de infusión para que los pacientes infantiles no se vean constantemente molestados por los aparatos. Se prevé llevar a cabo ambos proyectos con la ayuda de la Asociación Civil

0: Aproximadamente una cuarta parte de ellos reciben tratamiento en el Hospital Infantil de Banská Bystrica. Las más frecuentes son las leucemias, los linfomas y los tumores cerebrales. Según el jefe de la clínica oncológica, la tasa de éxito del tratamiento de los pacientes infantiles en nuestro país es comparable a la de los países de Europa Occidental. Sin embargo, nos quedamos atrás, por ejemplo, en el diagnóstico de síndromes de predisposición o en el análisis de los propios tumores, cuyo objetivo es establecer un tratamiento más específico y menos agresivo. Además del ahorro económico, el diagnóstico realizado por cuenta propia debería suponer, sobre todo, una reducción significativa del tiempo de espera para obtener los resultados y permitir a los médicos prescribir a los pacientes un tratamiento más específico con menos efectos secundarios. El objetivo es también detectar de forma más temprana la predisposición al cáncer en las familias de los pacientes. En Banská Bystrica se ha diagnosticado hasta ahora a 16 pacientes infantiles mediante este nuevo método y se siguen comparando los resultados con los de laboratorios certificados.
1: Dobrý deň, hola, buenos días, queridos radioescuchas. Les invito a seguir en la escucha de nuestra emisora. Día a día nos empeñamos en brindarles diferentes temas, presentándoles Eslovaquia como era y como es actualmente. Si quieren saber qué hay de nuevo en nuestra tierra o conocer otro capítulo de la historia eslovaca, no apaguen sus receptores. Hoy les van a acompañar María Mangová desde el micrófono y Abdul Gani Arut de la cabina de sonido. El año escolar ha comenzado, los días libres que carecían de disciplina y horarios exactos han acabado. ¿Qué les voy a decir? Estoy muy triste por ello, ya que he disfrutado un montón de este verano. Sin embargo, hay algo que me alivia mucho en esta transición al ritmo normal de los días otoñales y lo es el hecho de que trabajo en esta emisora que preparo los programas para ustedes y ustedes nos envían sus misivas, mensajes, están siempre con nosotros. Bueno, no sé hasta cuándo, ya que el mundo de la radio va cambiando enormemente y los jóvenes siguen los reels, no saben concentrarse para una cosa más de un par de segundos. A ver qué nos espera. Cosas muy imprevisibles por el momento. A pesar de ello, estoy feliz de disfrutar de este rato cuando estoy aquí con ustedes. Otro programa de RSI está empezando y ¿qué tenemos por delante? 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
1: El 29 de agosto se cumplieron 500 años de la Batalla de Mohács, un acontecimiento que influyó de manera significativa en la historia de Europa Central. Sus consecuencias las sufrieron sobre todo los países vinculados al Imperio Húngaro, entre ellos la actual Austria y Polonia. Tras la derrota del ejército húngaro, el territorio de Eslovaquia quedó situado en la frontera entre el Imperio Otomano y los dominios de los Habsburgo y de Transilvania. En el siguiente segmento descubrirán cómo influyó la Batalla de Mohács en el desarrollo de nuestra región.
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1: Cuando Denis Haberland, junto con sus colegas, investigaba las huellas del arte islámico en Eslovaquia, se topó con unas piezas notables. Al conservador de las colecciones de artes aplicadas, diseño y arquitectura de la Galería Nacional de Eslovaquia, le llamó la atención, por ejemplo, una casulla conservada en el Museo Nacional de Eslovaquia en Martín, una vestimenta litúrgica de un sacerdote católico confeccionada con tela otomana. Denis Haberland y Martin Chicho son los comisarios de la exposición Mohács 500SK, la imagen de la presencia otomana que la Galería Nacional Eslovaca ha organizado en el Castillo de Zvolen. Este, como una de las fortalezas renacentistas, protegía la riqueza de las ciudades mineras del centro de Eslovaquia. La exposición aborda el periodo posterior a la Batalla de Mohács, cuando en el territorio

0: territorio de Hungría durante los siglos XVI y XVII se enfrentaban dos mundos, la Europa cristiana y el Imperio Otomano. El historiador del Instituto de Historia Militar, Michal Duhoni, recuerda que Hungría logró contener la expansión otomana aún durante el siglo XV. Sin embargo, tras la llegada al trono de los Jagellones, la defensa del país ya no fue tan eficaz. Faltaban fondos para contar con un número suficiente de soldados que vigilaran las fronteras, explica Michal Duhoni.
1: A pesar de que el país seguía teniendo cierto potencial militar, en Hungría se podían reunir entre 50.000 y 60.000 hombres que, en teoría, podrían defender el país frente a los turcos, nunca se logró alcanzar esa cifra. Tampoco se consiguió aprovechar el potencial de la gente común ni movilizar a los campesinos. El intento de 1514 terminó en una gran revuelta y a partir de ese año, ni el monarca ni la nobleza mostraron interés alguno en que los campesinos se armaran jamás. El Imperio Otomano era ya, en aquella época, un imperio mundial. Se extendía desde Egipto hasta Persia y disponía de enormes recursos, tanto financieros como en especie. Se estima que el potencial total del ejército otomano oscilaba entre 170.000 y 180.000 hombres. De ellos, 40.000 soldados estaban concentrados en fortalezas fronterizas repartidas por todo el imperio. A pesar de ello, el ejército otomano logró llegar a Mohács con 80.000 hombres. Tenía una superioridad abrumadora frente al ejército húngaro, que podía contar con entre 29.000 y 30.000 hombres.
0: En la batalla de Mohács, el 29 de agosto de 1526, se enfrentaron dos estrategias militares muy diferentes.
1: El ejército húngaro atacaba mediante la caballería pesada, jinetes con armadura que lideraban el ataque principal. Este tenía como objetivo aplastar las posiciones otomanas y obligar al enemigo a huir. Frente a ellos se encontraba el ejército otomano, cuyo núcleo lo formaban soldados profesionales, los jenízaros. Los jenízaros se reclutaban mediante el llamado impuesto de sangre. Se trataba de niños cristianos o de prisioneros cristianos, esclavos, que eran educados en la fe islámica. Estaban organizados, muy bien entrenados y en la época de Mohács, armados con armas de fuego, arcabuces. Esto supuso una enorme ventaja. Otra ventaja era la artillería, muy bien concentrada y entrenada, de la que disponía el ejército otomano. Gracias a ello logró detener y dispersar tanto el primer como el segundo ataque de la caballería húngara. Cuando la caballería pesada dejó de ser activa y eficaz, se dio a la fuga y en el campo de batalla solo quedó la infantería húngara. Aunque era profesional, no pudo hacer frente a la superioridad de las armas de fuego. Fue allí donde se produjeron las mayores bajas entre los soldados.
0: Una parte importante de la infantería húngara estaba formada por mercenarios de las tierras checas. El historiador considera un error que no se lograra reunir a un mayor número de ellos, y es que la batalla comenzó antes de que todas las unidades llegaran al campo de batalla. Faltaba, por ejemplo, una parte del ejército croata, así como las unidades checas y silesianas que se quedaron en el norte de Hungría. También participaron en la defensa varias ciudades del territorio de la actual Eslovaquia. Prešov y Bardejov enviaron al campo de batalla no solo soldados, sino también cañones. El gobernador de Trenčín, Juraj Zápolský, uno de los comandantes del ejército húngaro, junto con Pavol Tomori, trajo consigo unos 1.200 tiradores armados con arcabuces. Procedían principalmente de las comarcas de Trenčín, Orava, Turiec, Liptov y Spiš. La batalla terminó con una derrota catastrófica para el ejército húngaro. Murieron entre 14.000 y 18.000 soldados y quedó destruida casi toda la artillería húngara, mientras que las bajas del bando otomano se estiman entre 1.200 y 1.500 hombres.
1: Fallecieron los 28 magnates más importantes y 7 dignatarios eclesiásticos. Lo peor fue que el monarca pereció al huir del campo de batalla. Se ahogó en un arroyo crecido, ya que llevaba puesta la armadura y ni siquiera sus ayudantes lograron sacarlo. Los propios otomanos, encabezados por el sultán Solimán, no creían que se tratara de todo el ejército húngaro. Seguían teniendo la sensación de que aún llegaría algún ejército más. También por eso se quedaron a la espera en el campo de batalla. Al mismo tiempo, con ello confirmaban su victoria. Uno de los factores importantes que se produjeron a continuación fue que el sultán Solimán, como comandante del ejército otomano, ocupó sin combate Buda, la capital húngara.
0: Tras la conquista de Budai Esztergom por parte de los otomanos, el reino de Hungría quedó dividido en tres partes. Los territorios del norte y del oeste pasaron a manos de los Habsburgo, el centro del país quedó bajo administración otomana, y la parte oriental, que se corresponde aproximadamente con el actual oeste de Rumanía, se convirtió en vasallo del Imperio Otomano. La incorporación de los reinos de Bohemia y Hungría a la monarquía de los Habsburgo supuso, al mismo tiempo, que otros territorios controlados por los Habsburgo participaran en mayor medida en la defensa contra los otomanos. El conservador Denis Haberland explica.
2: En 1556
3: se creó en Viena el denominado Consejo Militar de la Corte. Se encargaba de construir una línea defensiva que se extendía desde el mar Adriático hasta Satu Mare en Rumanía. En nuestro territorio, esta línea discurría a lo largo del trazado Viena-Bratislava-Komárno-Levice-Košice en dirección a Transilvania. Se construyeron nuevas fortalezas como fortificaciones adecuadas para garantizar la protección frente a los cañones. Fueron la obra de arquitectos renacentistas italianos especializados en fortificaciones, inuitados por Viena, y se construyeron entre Viena y Buda, es decir, en Nové Zámky, Komárno, Levice y, más tarde también, en Leopoldov. Su objetivo era proteger las ciudades mineras. Se trataba de modernas fortalezas en forma de estrella, capaces de resistir una gran superioridad numérica. Quien controlaba esas fortalezas controlaba también el vasto territorio que las rodeaba.
0: La exposición Mohács 500 SK muestra el aspecto que tenían las fortalezas de Nové Zámky, Komárno y Vrable mediante reconstrucciones digitales.
3: Ahí se muestran diversos mapas históricos y modelos en 3D de estas fortalezas. Además, cada fortaleza cuenta con su propia historia. Mediante un panel de control, los visitantes pueden seleccionar de forma interactiva distintas situaciones y buscar, tanto dentro de la fortaleza como en los mapas, conexiones que se muestran de forma divertida. En las pantallas de televisión pueden ver videos que muestran algunas fortalezas contra los otomanos. Hay un video especial dedicado a la Castillo de Zvolen, que se centra en la época de la expansión otomana. Otra capa digital muestra la ciudad de Zvolen y el castillo basándose en la denominada Veduta de Willenberg de 1599. En dicha veduta aparece un pequeño campo, un jardín a las afueras de la ciudad, y en él dos peones. Sobre ellos aparece la inscripción «Turcos». Estos realizaban, por ejemplo, trabajos agrícolas, al igual que los nuestros, cuando eran capturados por los turcos y reducidos a la esclavitud. Además, hay dibujado un árbol en el que están clavadas cabezas cortadas. Era algo habitual en aquella época, que practicaban ambas partes.
0: Desde Esztergom, los otomanos emprendían expediciones hacia el norte, a la Alta Hungría, donde saqueaban, asesinaban y se llevaban a los habitantes locales a la esclavitud. Los cautivos servían en el ejército o trabajaban en la agricultura o en los hogares. Algunos permanecieron en los territorios controlados por los otomanos, mientras que a otros los llevaron a Constantinopla, la actual Estambul, donde trabajaban en diversos puestos. En aquella época se produjo una fusión entre la cultura otomana y la cultura centroeuropea.
3: Tanto el Reino de Hungría como el propio Imperio Otomano eran imperios multinacionales. Los otomanos eran relativamente tolerantes, por ejemplo, en materia religiosa. Aplicaban el llamado Millet, un sistema jurídico que permitía a los pueblos no musulmanes seguir practicando su fe. Reconocían las religiones basadas en un libro sagrado. Por supuesto, con los otomanos llegaron a Europa Central nuevas variedades de frutas y verduras, así como tecnologías en el ámbito de la guerra, el comercio y sobre todo, la artesanía artística en textiles, productos de cuero y cerámica. Los otomanos poseían una cerámica de gran calidad que habían adoptado del Lejano Oriente, concretamente de China. Esta cerámica de Iznik presentaba motivos geométricos o vegetales, como tulipanes, manzanas. Estos motivos comenzaron a aparecer también en nuestra cerámica popular, especialmente entre los habanos, que se establecieron principalmente en el oeste de Eslovaquia. En la exposición mostramos también algunas baldosas de cerámica o vasijas, en las que los motivos otomanos se han transformado en la cerámica habana.
0: Los visitantes de la exposición en el castillo de Zvolen pueden contemplar más de 200 piezas expuestas. Entre ellas se encuentran cuadros, medallas conmemorativas, grabados históricos e incluso una réplica de la corona real húngara procedentes de 32 museos, galerías, archivos y colecciones eclesiásticas. Para el comisario Denis Aberland, natural de Bratislava, tiene un significado especial la denominada Copa de los Tiradores de Presburgo, procedente de las colecciones del Museo de la Ciudad de Bratislava.
2: Esta vez solo lo tenemos como réplica, ya que se trata de una copa de gran valor. Los tiradores de Presburgo encargaron su fabricación en Augsburgo, como una copa de plata con tres patas y una tapa en la que se representa la figura de un soldado. En el cuerpo de la copa aparece, por un lado, una vista panorámica de Presburgo, es decir, de Bratislava, y por otro, una vista de Nové Zámky, que en 1685 volvió a manos del emperador. La guarnición otomana fue derrotada y la ciudad de Nové Zámky quedó liberada. Los tiradores de Presburgo participaron en la batalla y encargaron la fabricación de esta copa.
0: El periodo posterior a la batalla de Mohács influyó de manera significativa en la evolución del territorio de la actual Eslovaquia. Durante aproximadamente 150 años se fue forjando aquí una cultura militar ligada a la defensa del país, señala el historiador Michal Duchoň.
1: Durante mucho tiempo, con interrupciones mayores o menores, fue necesario proteger este territorio. En su defensa participaron muchos estados extranjeros, y no solo a través de mercenarios. Podemos afirmar que el fin del dominio otomano en el siglo XVII, sobre todo a partir de 1683, fue el resultado de la lucha conjunta de los territorios del Imperio de los Países Austriacos, los territorios checos y Polonia. Gran parte de Europa Central participó en esa liberación. Esto significa que el factor del apoyo extranjero tuvo aquí un peso muy notable y que Europa supo movilizarse. Se podría decir que existen ciertos paralelismos con la actualidad. En aquella época, Europa pagaba, por así decirlo, para que Hungría protegiera a toda Europa de la invasión otomana.
0: Tras la batalla de Mohács, el territorio de la actual Eslovaquia se convirtió en una zona de amortización entre el Imperio Otomano y los dominios de los Habsburgo. Bratislava asumió el papel de capital de Hungría y siguió siendo su centro económico. Las ciudades mineras del centro de Eslovaquia revistieron una importancia especial, ya que su riqueza se basaba en la extracción de oro, plata y cobre. La influencia otomana se manifestó en nuestro territorio a través de diversos objetos, por ejemplo, en forma de la hacha focos que utilizaban los kuruts en las tropas insurgentes de los siglos XVII y XVIII. El bandolero eslovaco más famoso, Juraj Janosik, que anteriormente había servido en el ejército kurucho, también llevaba consigo esta hacha. Según la leyenda, tras su ejecución pasó a manos de la familia Sentivani. Esta la entregó al Museo Nacional de Hungría en Budapest, que posteriormente la donó al Museo Nacional de Eslovaquia. Hoy forma parte de la exposición Mohács 500 SK en el Castillo de Zvolen, donde los visitantes pueden contemplarla hasta el 25 de octubre.
4: Así pasó.
0: El tema de las incursiones turcas en el territorio de la actual Eslovaquia ha tenido cabida en la obra de varios escritores. Entre las obras más conocidas se encuentra el poema de Samo Halupka, Turčin Poničan, en el que el autor retrata la tragedia personal de una familia con la guerra como telón de fondo. Jaro Filip, Milan Lasica y Julius Achinsky abordaron este tema histórico a su manera, trasladándolo a la época moderna con su característico humor y sátira. Estáis escuchando la canción Turci idú, los turcos van llegando.
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queridos amigos, gracias por su atención. En 7 días les ofreceré otro capítulo de nuestra serie dedicada al centenario de la radio eslovaca. Por hoy se despiden de ustedes María Mangová y Abdul Gani Arut. Adiós.

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1: Buenos días, están escuchando las noticias del día 3 de septiembre de 2026 preparadas por María Mangová.
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1: La autosuficiencia alimentaria es uno de los pilares de la seguridad del país. El primer ministro anuncia un plan para construir un nuevo embalse en el este de Eslovaquia. El gobierno destinará al sector agrícola casi 165 millones de euros adicionales. Eslovaquia necesita reforzar su autosuficiencia alimentaria y al mismo tiempo prepararse de forma sistemática para las consecuencias de la sequía, que supone una amenaza cada vez más grave para la agricultura nacional. Así lo afirmó el miércoles el presidente Peter Pellegrini en la inauguración oficial de la edición número 51 de la Feria Internacional Agrícola y Alimentaria Agrocomplex 2026, celebrada en Nitra. Según el jefe de Estado, la importancia de la producción nacional crece sobre todo en épocas de crisis e incertidumbre, aunque hoy en día es posible suplir la escasez de alimentos con importaciones de otros países o continentes, el Estado es más fuerte si no depende de la ayuda exterior en ámbitos clave. El primer ministro ha anunciado un plan para construir un nuevo embalse en el este de Eslovaquia. Es obligación del gobierno retomar la idea del proyecto Tichý potok, Río Tranquilo, el proyecto de gran embalse en Eslovaquia Oriental creado en el pasado, según afirmó el presidente del gobierno, Robert Fico, en rueda de prensa celebrada en Nitra tras la reunión del gabinete. Al igual que este gobierno tuvo el valor de decir que pondríamos en marcha la producción de aluminio primario en la ciudad de Žiarnatronom, al igual que tuvimos el valor de decidir la construcción de una nueva unidad nuclear en Jaslovské Bohunice, o tomamos otras decisiones importantes, quiero que el resultado del trabajo de la Comisión Nacional para el Agua y la Sequía sea que decidamos construir otro enorme embalse en el este de Eslovaquia, explicó el primer ministro. El gobierno decidió el miércoles destinar casi 165 millones de euros adicionales al sector agrícola, según anunció el ministro de Agricultura, Richard Takács. Según sus palabras, el actual gobierno ha elevado el sector agrícola a un nivel completamente diferente al que era posible alcanzar en años anteriores. El sector agrícola y la industria alimentaria son sectores estratégicos. Es necesario hacer todo lo posible para que nuestra seguridad y autosuficiencia aumenten progresivamente, explicó el ministro del ramo. El Museo de Arte Moderno de Andy Warhol, situado en la población de Medzilaborce, vuelve a abrir sus puertas al público tras una amplia remodelación que ha costado casi 16 millones de euros. La renovación llevada a cabo por la región autónoma de Prešov entre 2023 y 2026 ha dado lugar a nuevos espacios expositivos y educativos, elementos interactivos, un iconostas digital y una azotea ajardinada con un anfiteatro. Los visitantes podrán contemplar obras de Warhol, objetos personales y la obra de otros autores destacados. En la inauguración oficial también participará Donald Warhol, sobrino de Andy Warhol.
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1: El 1 de septiembre fue presentada la visión Eslovaquia 2040, fruto de la colaboración de más de 350 expertos, de una serie de mesas redondas y talleres regionales y la incorporación de más de 2.300 comentarios. Una vez finalizada, le seguirá una estrategia más detallada. La visión Eslovaquia 2040 no debe ser objeto de una lucha política encarnizada. Debe ser un debate culto y constructivo sobre el futuro de nuestro país, declaró el presidente Peter Pellegrini. Añadió que la aprobación y adopción del documento puede mejorar de manera sustancial la calidad de la toma de decisiones en el país. Según él, la visión y la estrategia que se está elaborando podrían ser dos documentos clave para mejorar la calidad de vida de los ciudadanos. A decir de Libor Vozar, ex rector de la Universidad de Constantino, el filósofo de Nitra, los dictámenes de expertos internacionales valoran positivamente la visión Eslovaquia 2040. La visión proporciona una base integral para la planificación estratégica del desarrollo de la República Eslovaca y constituye un punto de partida adecuado para la elaboración de la Estrategia Eslovaquia 2040. Los evaluadores ven margen de mejora, sobre todo en lo que se refiere a perfeccionar las interrelaciones entre los objetivos, la definición de prioridades y su vinculación con los posibles caminos de desarrollo, señaló Vozar al presentar los informes de evaluación. A decir de Martin Benhart, presidente de la Academia Eslovaca de Ciencias, la visión también debería estar vinculada a la estrategia, al plan de reformas y de inversiones, así como a los planes nacionales, regionales y de colaboración. En este contexto destacó la importancia de los fondos europeos. Benhart señaló 6 ámbitos de transformación que Eslovaquia debería abordar. La primera es la reforma del Estado, cuyo objetivo es contribuir a sanear las finanzas públicas, replantear la estructura tributaria para la nueva era, aumentar la accesibilidad de los servicios y modernizar la organización territorial del Estado. A continuación está la transformación de la economía. Eslovaquia también debe invertir en las personas, a quienes Benhart considera la mayor riqueza del país. Es necesario formarlas para la era de la inteligencia artificial, desarrollar las universidades y activar el potencial de todos aquellos que tienen una participación económica limitada. La cuarta área es la salud. La mejor inversión en la salud se realiza en el ámbito de la prevención física y mental y la resistencia, la alimentación, el deporte, la reducción de las adicciones, pero también en acudir a revisiones preventivas, afirmó Benhart.
2: Hola y muy buenos días, estimados radiofonistas y aficionados de la Onda Corta en uno de los programas regulares de nuestra estación radial RSI. Las transmisiones de su emisora favorita, Radio Eslovaquia Internacional, también hoy continúan con nuestra emisión regular de los jueves, que contiene esta vez un tema regular de nuestro archivo y la presentación de una personalidad deportiva muy interesante.

0: Y ahora sí, nos metemos de lleno en la correspondencia que ha llegado a la redacción en los últimos días. Para empezar, leeremos el correo de un gran amigo de nuestra emisora, Enrique Zambataro, quien nos escribe estas líneas desde Buenos Aires, Argentina.
1: Dobrý deň, milí priatelia, RSI Španielsky. Espero que al recibo del presente email, tanto ustedes como vuestros seres queridos se encuentren bien, especialmente gozando de buena salud, que es lo que más importa. Como ya es costumbre, tomo contacto para participar de una ronda de vuestro concurso, esta vez la séptima de Aguas Vivas. A propósito de Duyinche, ciudad donde se encuentra el balneario de esta ronda, he consultado el Google Maps y he podido constatar que está a solo 35 kilómetros de Stary Chekhov, de donde es originaria mi familia. Sé que toda esa zona está llena de balnearios termales. Es más, en Polny Kessow, donde mi bisabuelo vivió por unos años, hay balnearios allí. Parte de los hermanos de mi abuela, los mayores, quedaron residiendo en ese pueblo, así que en mi último viaje tuve oportunidad no solo de visitarlo, sino de compartir un tiempo con algunos de ellos y visitar las tumbas en el cementerio local de dos hermanos de mi abuela. Muy emocionante todo, por cierto. Y en relación a esto, quiero agradecer a José por haber puesto al aire hace un par de lunes la redifusión de un programa en el cual trataba sobre la región de Chekhov. Pese a haber estado ya tres veces allí, debo reconocer que algunas cuestiones eran hasta ese momento desconocidas por mí. Por ello, he tomado debida nota de todo lo tratado en esa emisión. Hablando de viajes, quiero confirmarles que ya tengo pasaje. Lo acabo de comprar. He podido arreglar la agenda del tratamiento de inyecciones que me estoy aplicando en mi ojo. El 7 de octubre será la última y el 12 de ese mes parto rumbo a Viena, como ustedes saben, el aeropuerto más asequible a Eslovaquia por las aerolíneas que allí llegan, pensando en un viaje más tranquilo, ya que a partir del 1 de septiembre estaré jubilado. Como digo, será mi viaje de egresado laboral, ya que nunca hice ninguno en los diferentes niveles académicos que he cursado, así que pronto los estaré visitando. Bueno, va siendo hora de despedirme para dar espacio a los demás oyentes que también han enviado sus correspondencias. No quiero hacerlo sin antes expresarles, como siempre, que reciban un afectuoso abrazo de vuestro fiel oyente, Enrique Zambataro.
0: Querido Enrique, qué alegría tan grande recibir tu correo electrónico. Esperamos de todo corazón que tú y tus seres queridos se encuentren de maravilla y disfrutando de una excelente salud. En primer lugar, ya hemos registrado oficialmente tu participación en esta séptima ronda del concurso Aguas Vivas dedicada a Duyinche. Te deseamos la mejor de las suertes. Nos ha conmovido mucho leer sobre la conexión de tu familia con Stary Chekhov y Polny Kessow. ¿Qué experiencia tan emocionante debió ser ese último viaje, el cual te permitió conectar con la historia de tu bisabuelo, compartir con tus familiares y honrar la memoria de sus antepasados en el cementerio local? Esos momentos son los que realmente le dan sentido a viajar. Te enviamos un saludo muy especial y nos alegra saber que la redifusión del programa sobre la región de Chekhov te aportó datos nuevos y valiosos. Nos pone muy felices saber que ya tienes tu pasaje en mano y que todo está marchando sobre ruedas para la próxima visita. Es una excelente noticia que hayas podido coordinar perfectamente las fechas de tu tratamiento en el ojo. La salud es lo primero y saber que terminarás la última sesión el 7 de octubre nos deja muy tranquilos. Tienes toda la razón, el aeropuerto de Viena es, por lejos, la opción más cómoda, rápida y conectada para llegar hasta aquí a Eslovaquia. ¡Y qué tremendo motivo de celebración! Felicitaciones duplicadas. Primero, por tu merecida jubilación a partir del 1 de septiembre y segundo, por este gran viaje de egresado laboral. Nos honra muchísimo que hayas elegido este destino para saldar esa cuenta pendiente y festejar el cierre de una etapa de tanto esfuerzo y trabajo. Te aseguramos que este viaje va a superar cualquier experiencia estudiantil. Un abrazo gigantesco desde el estudio. Te deseamos lo mejor con estas últimas inyecciones y ya estamos contando los días para volver a verte. Buen viaje y hasta muy pronto. El siguiente correo nos llega desde la ciudad de Guatemala. Lo escribe Javier Sánchez. Escuchemos qué nos cuenta.
1: Estimados miembros de la redacción en español de Radio Eslovaquia Internacional, les escribo con gran agrado desde Guatemala, ciudad de Guatemala.

0: Guatemala para enviarles mi informe de recepción de su emisión en español con el fin de colaborar con su departamento técnico y solicitar amablemente su tarjeta QSL confirmando mi escucha 1. Les agradezco enormemente por mantener estas valiosas transmisiones culturales en nuestro idioma a través de la onda corta. Quedo a la espera de la verificación de este informe. Atentamente, Javier Sánchez.
1: Estimado Javier, reciba un cordial saludo de parte de todo el equipo de nuestra redacción. Hemos recibido con gran alegría el detallado informe de recepción que nos envió desde la ciudad de Guatemala. Nos complace enormemente saber que nuestras transmisiones en español a través de la onda corta llegan con buena calidad hasta su país y que nuestro contenido cultural es de completo agrado y utilidad. Queremos informarle que ya hemos entregado al departamento técnico los datos de sintonía que nos proporcionó. Su colaboración es fundamental para nosotros, ya que nos ayuda a evaluar con precisión el alcance y la estabilidad de nuestras señales en la región de Centroamérica. En respuesta a su amable petición, hemos procedido a emitir y enviar la correspondiente tarjeta QSL de confirmación. Debería recibirla por correo postal en las próximas semanas. Le agradecemos profundamente su tiempo, su fidelidad como oyente y su valiosa contribución a nuestra comunidad de Onda Corta. Lo invitamos a seguir en sintonía y a enviarnos nuevos informes o sugerencias cuando lo desee. Hasta la próxima.
2: Estimados oyentes, en este momento damos paso a la música para presentarles uno de los éxitos musicales de la cantante sueca Julia Hedgecoa y del cantante sueco Peter Hedgecoa, titulado como Mr. Snow.

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1: Afortunadamente, su primera mala experiencia no le quebró y a los siguientes Juegos Paralímpicos fueron muy exitosos para usted. Si no me equivoco, durante su carrera profesional usted obtuvo 14 medallas paralímpicas y unas 20 medallas de campeonatos mundiales en total. ¿Hay alguna que le resulte más valiosa?
2: Cada una de ellas es muy valiosa, ya que detrás de todas ellas hay un largo camino recorrido, un esfuerzo enorme, renuncias y dolores, pero creo que la primera será para siempre un poco más especial. Mi primera medalla paralímpica la obtuve en la localidad canadiense de Vancouver. Recuerdo muy bien que esta medalla la gané en una carrera bastante difícil, ya que llovía y todo el programa cambiaba constantemente. También la última que gané tiene una historia específica, ya que la obtuve con dos guías. Antes de los Juegos Paralímpicos en Pekín, mi primer guía se lesionó. En una de sus rodillas se le rompieron los ligamentos laterales y los médicos no le dieron ninguna opción para recuperarse de esta rotura antes de la competición. Estuvimos obligados a buscar a un guía suplente, pero ya que con mi primer guía había realizado toda la fase preparatoria, incluso temporadas anteriores, y queríamos mucho competir con él, en la llamada carrera de combinación, la prueba rápida la hice con mi guía suplente y la prueba técnica la llevé a cabo con mi guía lesionado. Así, uniendo nuestras fuerzas, logramos ganar esa medalla de oro, lo que resultó también muy emocionante.
1: Me gusta que haya mencionado precisamente el papel importante de los guías en este deporte. Me imagino que la comunicación y la confianza mutua resultan imprescindibles. ¿Cómo describiría usted dicha cooperación?
3: Tá komunikácia medzi pretekárom a navádzačom je veľmi dôležitá a presne aj tá dôvera a súhra.
2: Esa comunicación entre un competidor y su guía es muy importante, al igual que lo son la confianza y la interacción. Competimos en altas velocidades y para una persona ciega o visualmente discapacitada, yo diría, ya que se trata de un deporte extremo, el esquí como tal ya es un deporte de bastante riesgo, exigente y duro, y en este caso aún más, es decir, que debemos estar bien coordinados. En realidad, el guía asume una gran responsabilidad, no solamente por el resultado final, sino por lo más importante, que consiste en llegar sanos a la meta final, para que no ocurra nada malo, ya que en una colina basta un rato pequeño y deben transmitirme instrucciones a tiempo para poder reaccionar a tiempo. Obviamente, los guías miran atrás para controlar la distancia y las instrucciones están más bien relacionadas con el recorrido de las pistas. Las instrucciones tienen forma de una o dos palabras y depende del tipo de prueba. Por ejemplo, en las pruebas rápidas, los guías no tienen muchas posibilidades para mirar atrás para no frenar. En estas situaciones, los guías solamente preguntan si los esquiadores están detrás de ellos. Nosotras normalmente respondemos que sí, estoy detrás de ti. O nos comunican puertas, curvas u otras partes de las pistas. Obviamente, en las competiciones ocurren situaciones imprevisibles y en este tipo de situaciones los guías deben reaccionar adecuadamente para no asustar a sus respectivos competidores. Por ejemplo, en un concurso, una de mis colegas se cayó, abandonó la pista, pero uno de sus bastones se quedó en ella. Cuando pasábamos por este tramo con mi guía, solamente me decía que me quedara detrás de él. Solamente después de llegar a la meta final me dijo que en la pista se encontraba un bastón olvidado. No me lo dijo para no asustarme. Es decir, el guía debe evaluar muy bien distintas situaciones para no amenazar a ninguno de nosotros dos, para llegar sanos y sin problemas a la meta final. Y claro, si es posible, alcanzar la mejor y la más rápida actuación.
1: Según los logros alcanzados, parece que usted era muy aplicada tanto en carreras rápidas como también en pruebas más técnicas. ¿Prefería alguna de ellas?
3: No, mňa jednoznačne najviac bavili tie rýchle disciplíny.
2: Claramente me gustaban más las carreras rápidas, como ya dije antes. Soy muy valiente, una tipa extrema, es decir, verdaderamente me encantaban las pruebas rápidas. Por el contrario, lo que menos me gustaba era el slalom, es decir, la prueba más técnica con mayor densidad de puertas y al mismo tiempo la disciplina más lenta y más dinámica.
1: ¿Hay algunas diferencias para usted entre las carreras rápidas y las más técnicas?
2: Sí, hay algunas diferencias entre ambas disciplinas, pero se trata más bien de cosas pequeñas, reflejadas luego en nuestra comunicación y expresadas por palabras determinadas. Nuevamente, todo depende del tipo de pista concreta.
1: Una vez alguien le puso el sobrenombre de la Reina de la Nieve. ¿Ha tenido usted algún ídolo, alguna esquiadora o algún esquiador que le sirviera de ejemplo o para motivarse?
2: Obviamente, seguía muy de cerca el esquí de las personas sanas. Me gustaba mucho la estadounidense Lindsay Vonn. Precisamente, ella fue una estrella en montañas en carreras rápidas y la encantaban de la misma manera que a mí. También era aficionada de nuestra Veronika Zuzulová o de la checa Šárka Záhrobská. Naturalmente, cuando comenzó esta era de Petra Vlhová y Mikaela Šifrin, naturalmente la seguía también. Veía también a deportistas en el paraesquí y a nuestros hombres, nuestros paraesquiadores, me servían de mucha motivación. Creo que tuve suerte que en nuestro equipo contáramos con varias personas con alguna discapacidad visual. En nuestros entrenamientos me comparaba con ellos, intentaba superarlos y a veces lograba incluso ganarlos. Creo que también gracias a estas experiencias logré conseguir todo lo que he conseguido.
1: Incluso usted ha logrado imponerse a Jakub Krak, otro de nuestros deportistas paralímpicos muy exitoso. ¿Qué significan para usted todas esas condecoraciones obtenidas, tanto nacionales como internacionales?
2: Todas las condecoraciones que he obtenido en el nivel nacional culminan de forma muy bonita mi carrera profesional. Hace un par de meses gané el premio al mejor atleta paralímpico eslovaco de los últimos 30 años. Me alegré mucho por él mismo, ya que se trata de una gran satisfacción. Era una chica subestimada, de la que se mofaban y a la que acosaban por mi discapacidad. Siempre tuve la sensación de que nunca iba a obtener ningún reconocimiento. También por esta razón, todos estos premios significan mucho para mí, recuperando de alguna manera mi alma dolida en la infancia, cuando recibía esos golpes dolorosos.
1: En 2019, usted fue condecorada con el prestigioso premio Laureus, considerado como el Oscar deportivo. Supongo que lo obtuvo también como consecuencia de su actuación en los Juegos Paralímpicos de Invierno en Pyeongchang, en los cuales ganó la medalla de oro en 4 disciplinas de las 5 en las que competía y en la quinta obtuvo la medalla de plata. ¿Cómo se sintió usted al ser reconocida no solamente a nivel nacional, sino también a nivel mundial?
3: Veľmi emotívne to bolo pre mňa.
2: Todo fue muy emocionante para mí. En serio, por un lado, ser nominada ya significa un gran logro, pero estar presente en un evento con los mejores deportistas del mundo es algo indescriptible. De repente, estaba sentada allí y cuando entregaban el premio en mi categoría, la personalidad con discapacidad, el premio principal considerado como un Oscar deportivo, y dijeron mi nombre, fue algo excepcional. Obviamente sabía qué resultados había alcanzado, pero al mismo tiempo seguía teniendo dudas. Era una muchacha de un país pequeño y tuve una mala experiencia con la clasificación. También sabía que países grandes podían presionar. Es decir, me sentía bastante escéptica de poder ganar esta condecoración. De repente, cuando sonó mi nombre, me puse a llorar. Empecé a temblar, ya que se trataba de un momento especial, de un evento especial, y recibí grandes ovaciones, quizás unas de las mayores de todos los premiados. Me emocioné muchísimo y comencé a temblar aún más. Al final todo fue muy acogedor y después del final de todo el evento, Novak Djokovic vino a abrazarme, felicitándome con un par de palabras en eslovaco. Todo fue muy amable y me quedé bien sorprendida. Sinceramente no lo esperaba y estar allí fue una experiencia increíble.
1: Queridos amigos y fieles radioyentes, estamos llegando a los últimos segundos del programa de hoy. Espero que los temas elegidos y todo el programa les hayan gustado. Desde la cabina de sonido les saludan el técnico de sonido Abdul Ghani Arut, el asesor musical Radomir Meša y desde el micrófono su redactor Peter Sabacek. Mañana les acompañará Ilaius de Gandai Torres en su programa regular de los viernes. Que tengan un feliz día y hasta la próxima.

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1: Buenos días, están escuchando las noticias del día 3 de septiembre de 2026 preparadas por María Mangová.
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1: La autosuficiencia alimentaria es uno de los pilares de la seguridad del país. El primer ministro anuncia un plan para construir un nuevo embalse en el este de Eslovaquia. El gobierno destinará al sector agrícola casi 165 millones de euros adicionales. Eslovaquia necesita reforzar su autosuficiencia alimentaria y al mismo tiempo prepararse de forma sistemática para las consecuencias de la sequía, que supone una amenaza cada vez más grave para la agricultura nacional. Así lo afirmó el miércoles el presidente Peter Pellegrini en la inauguración oficial de la edición número 51 de la Feria Internacional Agrícola y Alimentaria Agrocomplex 2026, celebrada en Nitra. Según el jefe de Estado, la importancia de la producción nacional crece sobre todo en épocas de crisis e incertidumbre, aunque hoy en día es posible suplir la escasez de alimentos con importaciones de otros países o continentes, el Estado es más fuerte si no depende de la ayuda exterior en ámbitos clave. El primer ministro ha anunciado un plan para construir un nuevo embalse en el este de Eslovaquia. Es obligación del gobierno retomar la idea del proyecto Tichý potok, Río Tranquilo, el proyecto de gran embalse en Eslovaquia Oriental creado en el pasado, según afirmó el presidente del gobierno, Robert Fico, en rueda de prensa celebrada en Nitra tras la reunión del gabinete. Al igual que este gobierno tuvo el valor de decir que pondríamos en marcha la producción de aluminio primario en la ciudad de Rjarnatronom, al igual que tuvimos el valor de decidir la construcción de una nueva unidad nuclear en Jaslovske-Bohunice, o tomamos otras decisiones importantes, quiero que el resultado del trabajo de la Comisión Nacional para el Agua y la Sequía sea que decidamos construir otro enorme embalse en el este de Eslovaquia, explicó el primer ministro. El gobierno decidió el miércoles destinar casi 165 millones de euros adicionales al sector agrícola, según anunció el ministro de Agricultura, Richard Takács. Según sus palabras, el actual gobierno ha elevado el sector agrícola a un nivel completamente diferente al que era posible alcanzar en años anteriores. El sector agrícola y la industria alimentaria son sectores estratégicos. Es necesario hacer todo lo posible para que nuestra seguridad y autosuficiencia aumenten progresivamente, explicó el ministro del ramo. El Museo de Arte Moderno de Andy Warhol, situado en la población de Medzilaborce, vuelve a abrir sus puertas al público tras una amplia remodelación que ha costado casi 16 millones de euros. La renovación llevada a cabo por la región autónoma de Prešov entre 2023 y 2026 ha dado lugar a nuevos espacios expositivos y educativos, elementos interactivos, un iconostas digital y una azotea ajardinada con un anfiteatro. Los visitantes podrán contemplar obras de Warhol, objetos personales y la obra de otros autores destacados. En la inauguración oficial también participará Donald Warhol, sobrino de Andy Warhol.
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1: El 1 de septiembre fue presentada la visión Eslovaquia 2040, fruto de la colaboración de más de 350 expertos, de una serie de mesas redondas y talleres regionales y la incorporación de más de 2.300 comentarios. Una vez finalizada, le seguirá una estrategia más detallada. La visión Eslovaquia 2040 no debe ser objeto de una lucha política encarnizada, debe ser un debate culto y constructivo sobre el futuro de nuestro país, declaró el presidente Peter Pellegrini. Añadió que la aprobación y adopción del documento puede mejorar de manera sustancial la calidad de la toma de decisiones en el país. Según él, la visión y la estrategia que se está elaborando podrían ser dos documentos clave para mejorar la calidad de vida de los ciudadanos. A decir de Libor Vozar, ex rector de la Universidad de Constantinopla, el filósofo de Nitra, los dictámenes de expertos internacionales valoran positivamente la visión Eslovaquia 2040. La visión proporciona una base integral para la planificación estratégica del desarrollo de la República Eslovaca y constituye un punto de partida adecuado para la elaboración de la Estrategia Eslovaquia 2040. Los evaluadores ven margen de mejora, sobre todo en lo que se refiere a perfeccionar las interrelaciones entre los objetivos, la definición de prioridades y su vinculación con los posibles caminos de desarrollo, señaló Vozar al presentar los informes de evaluación. A decir de Martin Benhart, presidente de la Academia Eslovaca de Ciencias, la visión también debería estar vinculada a la estrategia, al plan de reformas y de inversiones, así como a los planes nacionales, regionales y de colaboración. En este contexto destacó la importancia de los fondos europeos. Benhart señaló 6 ámbitos de transformación que Eslovaquia debería abordar. La primera es la reforma del Estado, cuyo objetivo es contribuir a sanear las finanzas públicas, a replantear la estructura tributaria para la nueva era, aumentar la accesibilidad de los servicios y modernizar la organización territorial del Estado. A continuación está la transformación de la economía. Eslovaquia también debe invertir en las personas, a quienes Benhart considera la mayor riqueza del país. Es necesario formarlas para la era de la inteligencia artificial, desarrollar las universidades y activar el potencial de todos aquellos que tienen una participación económica limitada. La cuarta área es la salud. La mejor inversión en la salud se realiza en el ámbito de la prevención física y mental y la resistencia, la alimentación, el deporte, la reducción de las adicciones, pero también en acudir a revisiones preventivas, afirmó Benhart.
2: Hola y muy buenos días, estimados radiofonistas y aficionados de la Onda Corta en uno de los programas regulares de nuestra estación radial RSI. Las transmisiones de su emisora favorita, Radio Eslovaquia Internacional, también hoy continúan con nuestra emisión regular de los jueves, que contiene esta vez un tema regular de nuestro archivo y la presentación de una personalidad deportiva muy interesante. En la primera parte de nuestra transmisión de hoy les repetiremos una de las últimas ediciones de nuestro programa dominical regular titulado como Cartas de los Oyentes, dedicado especialmente a ustedes, nuestros estimados compañeros y radioescuchas. Y la segunda y última parte de nuestra transmisión de hoy entrevistaremos a Henrieta Farkašová, la deportista paralímpica más exitosa en la historia de nuestro país. Pónganse cómodos, que el programa comienza bajo esta línea.
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3: Y ahora sí, nos metemos de lleno en la correspondencia que ha llegado a la redacción en los últimos días. Para empezar, leeremos el correo de un gran amigo de nuestra emisora, Enrique Zambataro, quien nos escribe estas líneas desde Buenos Aires, Argentina.
1: Dobrý deň, milí priatelia, RSI Španielsky. Espero que al recibo del presente email, tanto ustedes como vuestros seres queridos se encuentren bien, especialmente gozando de buena salud, que es lo que más importa. Como ya es costumbre, tomo contacto para participar de una ronda de vuestro concurso, esta vez la 7ª de Aguas Vivas. A propósito de Dujince, ciudad donde se encuentra el balneario de esta ronda, he consultado el Google Maps y he podido constatar que está a solo 35 kilómetros de Starý Těkov, de donde es originaria mi familia. Sé que toda esa zona está llena de balnearios termales. Es más, en Polní Kesou, donde mi bisabuelo vivió por unos años, hay balnearios allí. Parte de los hermanos de mi abuela, los mayores, quedaron residiendo en ese pueblo, así que en mi último viaje tuve oportunidad no solo de visitarlo, sino de compartir un tiempo con algunos de ellos y visitar las tumbas en el cementerio local de 2 hermanos de mi abuela. Muy emocionante todo, por cierto. Y en relación a esto, quiero agradecer a José por haber puesto al aire hace un par de lunes la redifusión de un programa en el cual trataba sobre la región de Těkov. Pese a haber estado ya 3 veces allí, debo reconocer que algunas cuestiones eran hasta ese momento desconocidas por mí. Por ello, he tomado debida nota de todo lo tratado en esa emisión. Hablando de viajes, quiero confirmarles que ya tengo pasaje. Lo acabo de comprar. He podido arreglar la agenda del tratamiento de inyecciones que me estoy aplicando en mi ojo. El 7 de octubre será la última y el 12 de ese mes parto rumbo a Viena. Como ustedes saben, el aeropuerto más asequible a Eslovaquia por las aerolíneas que allí llegan, pensando en un viaje más tranquilo, ya que a partir del 1 de septiembre estaré jubilado. Como digo, será mi viaje de egresado laboral, ya que nunca hice ninguno en los diferentes niveles académicos que he cursado, así que pronto los estaré visitando. Bueno, va siendo hora de despedirme para dar espacio a los demás oyentes que también han enviado sus correspondencias. No quiero hacerlo sin antes expresarles, como siempre, que reciban un afectuoso abrazo de vuestro fiel oyente, Enrique Sambataro.
3: Querido Enrique, qué alegría tan grande recibir tu correo electrónico. Esperamos de todo corazón que tú y tus seres queridos se encuentren de maravilla y disfrutando de una excelente salud. En primer lugar, ya hemos registrado oficialmente tu participación en esta séptima ronda del concurso Aguas Vivas dedicada a Dudince. Te deseamos la mejor de las suertes. Nos ha conmovido mucho leer sobre la conexión de tu familia con Stary Tiekov y Polnikesov. ¿Qué experiencia tan emocionante debió ser ese último viaje, el cual te permitió conectar con la historia de tu bisabuelo, compartir con tus familiares y honrar la memoria de sus antepasados en el cementerio local? Esos momentos son los que realmente le dan sentido a viajar. Te enviamos un saludo muy especial y nos alegra saber que la redifusión del programa sobre la región de Tiekov te aportó datos nuevos y valiosos. Nos pone muy felices saber que ya tienes tu pasaje en mano y que todo está marchando sobre ruedas para la próxima visita. Es una excelente noticia que hayas podido coordinar perfectamente las fechas de tu tratamiento en el ojo. La salud es lo primero y saber que terminarás la última sesión el 7 de octubre nos deja muy tranquilos. Tienes toda la razón, el aeropuerto de Viena es, por lejos, la opción más cómoda, rápida y conectada para llegar hasta aquí a Eslovaquia. ¡Y qué tremendo motivo de celebración! Felicitaciones duplicadas. Primero, por tu merecida jubilación a partir del 1 de septiembre y segundo, por este gran viaje de egresado laboral. Nos honra muchísimo que hayas elegido este destino para saldar esa cuenta pendiente y festejar el cierre de una etapa de tanto esfuerzo y trabajo. Te aseguramos que este viaje va a superar cualquier experiencia estudiantil. Un abrazo gigantesco desde el estudio. Te deseamos lo mejor con estas últimas inyecciones y ya estamos contando los días para volver a verte. Buen viaje y hasta muy pronto. El siguiente correo nos llega desde la ciudad de Guatemala. Lo escribe Javier Sánchez. Escuchemos qué nos cuenta.
1: Estimados miembros de la redacción en español de Radio Eslovaquia Internacional, les escribo con gran agrado desde Guatemala, ciudad de Guatemala, para enviarles mi informe de recepción de su emisión en español con el fin de colaborar con su departamento técnico y solicitar amablemente su tarjeta QSL confirmando mi escucha 1. Les agradezco enormemente por mantener estas valiosas transmisiones culturales en nuestro idioma a través de la onda corta. Quedo a la espera de la verificación de este informe. Atentamente, Javier Sánchez.
3: Estimado Javier, reciba un cordial saludo de parte de todo el equipo de nuestra redacción. 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Hasta la próxima.
2: Estimados oyentes, en este momento damos paso a la música para presentarles uno de los éxitos musicales de la cantante sueca Julia Hedgecoa y del cantante sueco Peter Hedgecoa, titulado como Mistle Snow.

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1: Afortunadamente, su primera mala experiencia no le quebró y a los siguientes Juegos Paralímpicos fueron muy exitosos para usted. Si no me equivoco, durante su carrera profesional usted obtuvo 14 medallas paralímpicas y unas 20 medallas de campeonatos mundiales en total. ¿Hay alguna que le resulte más valiosa?
2: Cada una de ellas es muy valiosa, ya que detrás de todas ellas hay un largo camino recorrido, un esfuerzo enorme, renuncias y dolores, pero creo que la primera será para siempre un poco más especial. Mi primera medalla paralímpica la obtuve en la localidad canadiense de Vancouver. Recuerdo muy bien que esta medalla la gané en una carrera bastante difícil, ya que llovía y todo el programa cambiaba constantemente. También la última que gané tiene una historia específica, ya que la obtuve con dos guías. Antes de los Juegos Paralímpicos en Pekín, mi primer guía se lesionó. En una de sus rodillas se le rompieron los ligamentos laterales y los médicos no le dieron ninguna opción para recuperarse de esta rotura antes de la competición. Estuvimos obligados a buscar a un guía suplente, pero ya que con mi primer guía había realizado toda la fase preparatoria, incluso temporadas anteriores, y queríamos mucho competir con él, en la llamada carrera de combinación, la prueba rápida la hice con mi guía suplente y la prueba técnica la llevé a cabo con mi guía lesionado. Así, uniendo nuestras fuerzas, logramos ganar esa medalla de oro, lo que resultó también muy emocionante.
1: Me gusta que haya mencionado precisamente el papel importante de los guías en este deporte. Me imagino que la comunicación y la confianza mutua resultan imprescindibles. ¿Cómo describiría usted dicha cooperación?
3: Tá komunikácia medzi pretekárom a navádzačom je veľmi dôležitá a presne aj tá dôvera a súhra.
2: Esa comunicación entre un competidor y su guía es muy importante, al igual que lo son la confianza y la interacción. Competimos en altas velocidades y para una persona ciega o visualmente discapacitada, yo diría, ya que se trata de un deporte extremo, el esquí como tal ya es un deporte de bastante riesgo, exigente y duro, y en este caso aún más, es decir, que debemos estar bien coordinados. En realidad, el guía asume una gran responsabilidad, no solamente por el resultado final, sino por lo más importante, que consiste en llegar sanos a la meta final, para que no ocurra nada malo, ya que en una colina basta un rato pequeño y deben transmitirme instrucciones a tiempo para poder reaccionar a tiempo. Obviamente, los guías miran atrás para controlar la distancia y las instrucciones están más bien relacionadas con el recorrido de las pistas. Las instrucciones tienen forma de una o dos palabras y depende del tipo de prueba. Por ejemplo, en las pruebas rápidas, los guías no tienen muchas posibilidades para mirar atrás, para no frenar. En estas situaciones, los guías solamente preguntan si los esquiadores están detrás de ellos. Nosotras normalmente respondemos que sí, estoy detrás de ti. O nos comunican puertas, curvas u otras partes de las pistas. Obviamente, en las competiciones ocurren situaciones imprevisibles y en este tipo de situaciones los guías deben reaccionar adecuadamente para no asustar a sus respectivos competidores. Por ejemplo, en un concurso, una de mis colegas se cayó, abandonó la pista, pero uno de sus bastones se quedó en ella. Cuando pasábamos por este tramo con mi guía, solamente me decía que me quedara detrás de él. Solamente después de llegar a la meta final me dijo que en la pista se encontraba un bastón olvidado. No me lo dijo para no asustarme. Es decir, el guía debe evaluar muy bien distintas situaciones para no amenazar a ninguno de nosotros dos, para llegar sanos y sin problemas a la meta final. Y claro, si es posible, alcanzar la mejor y la más rápida actuación.
1: Según los logros alcanzados, parece que usted era muy aplicada tanto en carreras rápidas como también en pruebas más técnicas. ¿Prefería alguna de ellas?
3: No, mňa jednoznačne najviac bavili tie rýchle disciplíny.
2: Claramente me gustaban más las carreras rápidas, como ya dije antes. Soy muy valiente, una tipa extrema, es decir, verdaderamente me encantaban las pruebas rápidas. Por el contrario, lo que menos me gustaba era el slalom, es decir, la prueba más técnica con mayor densidad de puertas y al mismo tiempo la disciplina más lenta y más dinámica.
1: ¿Hay algunas diferencias para usted entre las carreras rápidas y las más técnicas?
2: Sí, hay algunas diferencias entre ambas disciplinas, pero se trata más bien de cosas pequeñas, reflejadas luego en nuestra comunicación y expresadas por palabras determinadas. Nuevamente, todo depende del tipo de pista concreta.
1: Una vez alguien le puso el sobrenombre de la Reina de la Nieve. ¿Ha tenido usted algún ídolo, alguna esquiadora o algún esquiador que le sirviera de ejemplo o para motivarse?
3: Samozrejme, som sledovala hlavne teda lyžovanie zdravých.
2: Obviamente, seguía muy de cerca el esquí de las personas sanas. Me gustaba mucho la estadounidense Lindsay Vonn. Precisamente, ella fue una estrella en montañas en carreras rápidas y la encantaban de la misma manera que a mí. También era aficionada de nuestra Veronika Zuzulová o de la Checa Šárka Záhrobská. Naturalmente, cuando comenzó esta era de Petra Vlhová y Mikaela Šifrin, naturalmente la seguía también. Veía también a deportistas en el paraesquí y a nuestros hombres, nuestros paraesquiadores, me servían de mucha motivación. Creo que tuve suerte que en nuestro equipo contáramos con varias personas con alguna discapacidad visual. En nuestros entrenamientos me comparaba con ellos, intentaba superarlos y a veces lograba incluso ganarlos. Creo que también gracias a estas experiencias logré conseguir todo lo que he conseguido.
1: Incluso usted ha logrado imponerse a Jakub Krak, otro de nuestros deportistas paralímpicos muy exitoso. ¿Qué significan para usted todas esas condecoraciones obtenidas, tanto nacionales como internacionales?
2: Todas las condecoraciones que he obtenido en el nivel nacional culminan de forma muy bonita mi carrera profesional. Hace un par de meses gané el premio al mejor atleta paralímpico eslovaco de los últimos 30 años. Me alegré mucho por él mismo, ya que se trata de una gran satisfacción. Era una chica subestimada, de la que se mofaban y a la que acosaban por mi discapacidad. Siempre tuve la sensación de que nunca iba a obtener ningún reconocimiento. También por esta razón, todos estos premios significan mucho para mí, recuperando de alguna manera mi alma dolida en la infancia, cuando recibía esos golpes dolorosos.
1: En 2019, usted fue condecorada con el prestigioso premio Laureus, considerado como el Oscar deportivo. Supongo que lo obtuvo también como consecuencia de su actuación en los Juegos Paralímpicos de Invierno en Pyeongchang, en los cuales ganó la medalla de oro en 4 disciplinas de las 5 en las que competía y en la quinta obtuvo la medalla de plata. ¿Cómo se sintió usted al ser reconocida no solamente a nivel nacional, sino también a nivel mundial?
3: Veľmi emotívne to bolo pre mňa.
2: Todo fue muy emocionante para mí. En serio, por un lado, ser nominada ya significa un gran logro, pero estar presente en un evento con los mejores deportistas del mundo es algo indescriptible. De repente, estaba sentada allí y cuando entregaban el premio en mi categoría, la personalidad con discapacidad, el premio principal considerado como un Oscar deportivo, y dijeron mi nombre, fue algo excepcional. Obviamente, sabía qué resultados había alcanzado, pero al mismo tiempo seguía teniendo dudas. Era una muchacha de un país pequeño y tuve una mala experiencia con la clasificación. También sabía que países grandes podían presionar. Es decir, me sentía bastante escéptica de poder ganar esta condecoración. De repente, cuando sonó mi nombre, me puse a llorar. Empecé a temblar, ya que se trataba de un momento especial, de un evento especial, y recibí grandes ovaciones, quizás unas de las mayores de todos los premiados. Me emocioné muchísimo y comencé a temblar aún más. Al final todo fue muy acogedor y después del final de todo el evento, Novak Djokovic vino a abrazarme, felicitándome con un par de palabras en eslovaco. Todo fue muy amable y me quedé bien sorprendida. Sinceramente no lo esperaba y estar allí fue una experiencia increíble.
1: Queridos amigos y fieles radioyentes, estamos llegando a los últimos segundos del programa de hoy. Espero que los temas elegidos y todo el programa les hayan gustado. Desde la cabina de sonido les saludan el técnico de sonido Abdul Ghani Arut, el asesor musical Radomir Meša y desde el micrófono su redactor Peter Sabacek. Mañana les acompañará Ilaius de Gana y Torres en su programa regular de los viernes. Que tengan un feliz día y hasta la próxima.

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1: Buenos días, están escuchando las noticias del día 3 de septiembre de 2026 preparadas por María Mangová.
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1: La autosuficiencia alimentaria es uno de los pilares de la seguridad del país. El primer ministro anuncia un plan para construir un nuevo embalse en el este de Eslovaquia. El gobierno destinará al sector agrícola casi 165 millones de euros adicionales. Eslovaquia necesita reforzar su autosuficiencia alimentaria y al mismo tiempo prepararse de forma sistemática para las consecuencias de la sequía, que supone una amenaza cada vez más grave para la agricultura nacional. Así lo afirmó el miércoles el presidente Peter Pellegrini en la inauguración oficial de la edición número 51 de la Feria Internacional Agrícola y Alimentaria Agrocomplex 2026, celebrada en Nitra. Según el jefe de Estado, la importancia de la producción nacional crece sobre todo en épocas de crisis e incertidumbre, aunque hoy en día es posible suplir la escasez de alimentos con importaciones de otros países o continentes, el Estado es más fuerte si no depende de la ayuda exterior en ámbitos clave. El primer ministro ha anunciado un plan para construir un nuevo embalse en el este de Eslovaquia. Es obligación del gobierno retomar la idea del proyecto Tichý potok, Río Tranquilo, el proyecto de gran embalse en Eslovaquia Oriental creado en el pasado, según afirmó el presidente del gobierno, Robert Fico, en rueda de prensa celebrada en Nitra tras la reunión del gabinete. Al igual que este gobierno tuvo el valor de decir que pondríamos en marcha la producción de aluminio primario en la ciudad de Žiar-Nadhronom, al igual que tuvimos el valor de decidir la construcción de una nueva unidad nuclear en Jaslovske-Bohunice, o tomamos otras decisiones importantes, quiero que el resultado del trabajo de la Comisión Nacional para el Agua y la Sequía sea que decidamos construir otro enorme embalse en el este de Eslovaquia, explicó el primer ministro. El gobierno decidió el miércoles destinar casi 165 millones de euros adicionales al sector agrícola, según anunció el ministro de Agricultura, Richard Takács. Según sus palabras, el actual gobierno ha elevado el sector agrícola a un nivel completamente diferente al que era posible alcanzar en años anteriores. El sector agrícola y la industria alimentaria son sectores estratégicos. Es necesario hacer todo lo posible para que nuestra seguridad y autosuficiencia aumenten progresivamente, explicó el ministro del ramo. El Museo de Arte Moderno de Andy Warhol, situado en la población de Medzilaborce, vuelve a abrir sus puertas al público tras una amplia remodelación que ha costado casi 16 millones de euros. La renovación llevada a cabo por la región autónoma de Prešov entre 2023 y 2026 ha dado lugar a nuevos espacios expositivos y educativos, elementos interactivos, un iconostas digital y una azotea ajardinada con un anfiteatro. Los visitantes podrán contemplar obras de Warhol, objetos personales y la obra de otros autores destacados. En la inauguración oficial también participará Donald Warhol, sobrino de Andy Warhol.
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1: El 1 de septiembre fue presentada la visión Eslovaquia 2040, fruto de la colaboración de más de 350 expertos, de una serie de mesas redondas y talleres regionales y la incorporación de más de 2.300 comentarios. Una vez finalizada, le seguirá una estrategia más detallada. La visión Eslovaquia 2040 no debe ser objeto de una lucha política encarnizada. Debe ser un debate culto y constructivo sobre el futuro de nuestro país, declaró el presidente Peter Pellegrini. Añadió que la aprobación y adopción del documento puede mejorar de manera sustancial la calidad de la toma de decisiones en el país. Según él, la visión y la estrategia que se está elaborando podrían ser dos documentos clave para mejorar la calidad de vida de los ciudadanos. A decir de Libor Vozar, ex rector de la Universidad de Constantino, el filósofo de Nitra, los dictámenes de expertos internacionales valoran positivamente la visión Eslovaquia 2040. La visión proporciona una base integral para la planificación estratégica del desarrollo de la República Eslovaca y constituye un punto de partida adecuado para la elaboración de la Estrategia Eslovaquia 2040. Los evaluadores ven margen de mejora, sobre todo en lo que se refiere a perfeccionar las interrelaciones entre los objetivos, la definición de prioridades y su vinculación con los posibles caminos de desarrollo, señaló Vozar al presentar los informes de evaluación. A decir de Martin Benhart, presidente de la Academia Eslovaca de Ciencias, la visión también debería estar vinculada a la estrategia, al plan de reformas y de inversiones, así como a los planes nacionales, regionales y de colaboración. En este contexto destacó la importancia de los fondos europeos. Benhart señaló 6 ámbitos de transformación que Eslovaquia debería abordar. La primera es la reforma del Estado, cuyo objetivo es contribuir a sanear las finanzas públicas, a replantear la estructura tributaria para la nueva era, aumentar la accesibilidad de los servicios y modernizar la organización territorial del Estado. A continuación está la transformación de la economía. Eslovaquia también debe invertir en las personas, a quienes Benhart considera la mayor riqueza del país. Es necesario formarlas para la era de la inteligencia artificial, desarrollar las universidades y activar el potencial de todos aquellos que tienen una participación económica limitada. La cuarta área es la salud. La mejor inversión en la salud se realiza en el ámbito de la prevención física y mental y la resistencia, la alimentación, el deporte, la reducción de las adicciones, pero también en acudir a revisiones preventivas, afirmó Benhart.
2: Hola y muy buenos días, estimados radiofonistas y aficionados de la Onda Corta en uno de los programas regulares de nuestra estación radial RSI. Las transmisiones de su emisora favorita, Radio Eslovaquia Internacional, también hoy continúan con nuestra emisión regular de los jueves, que contiene esta vez un tema regular de nuestro archivo y la presentación de una personalidad deportiva muy interesante. En la primera parte de nuestra transmisión de hoy les repetiremos una de las últimas ediciones de nuestro programa dominical regular, titulado como Cartas de los Oyentes, dedicado especialmente a ustedes, nuestros estimados compañeros y radioescuchas. Y en la segunda y última parte de nuestra transmisión de hoy entrevistaremos a Henrieta Farkasová, la deportista paralímpica más exitosa en la historia de nuestro país. Pónganse cómodos, que el programa comienza bajo esta línea.
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3: Y ahora sí, nos metemos de lleno en la correspondencia que ha llegado a la redacción en los últimos días. Para empezar, leeremos el correo de un gran amigo de nuestra emisora, Enrique Zambataro, quien nos escribe estas líneas desde Buenos Aires, Argentina.
1: Dobrý deň, milí priatelia, RSI Španielsky. Espero que al recibo del presente email, tanto ustedes como vuestros seres queridos se encuentren bien, especialmente gozando de buena salud, que es lo que más importa. Como ya es costumbre, tomo contacto para participar de una ronda de vuestro concurso, esta vez la 7ª de Aguas Vivas. A propósito de Dujince, ciudad donde se encuentra el balneario de esta ronda, he consultado el Google Maps y he podido constatar que está a solo 35 kilómetros de Stary Chekhov, de donde es originaria mi familia. Sé que toda esa zona está llena de balnearios termales. Es más, en Polny Kesow, donde mi bisabuelo vivió por unos años, hay balnearios allí. Parte de los hermanos de mi abuela, los mayores, quedaron residiendo en ese pueblo, así que en mi último viaje tuve oportunidad no solo de visitarlo, sino de compartir un tiempo con algunos de ellos y visitar las tumbas en el cementerio local de dos hermanos de mi abuela. Muy emocionante todo, por cierto. Y en relación a esto, quiero agradecer a José por haber puesto al aire hace un par de lunes la redifusión de un programa en el cual trataba sobre la región de Chekhov. Pese a haber estado ya 3 veces allí, debo reconocer que algunas cuestiones eran hasta ese momento desconocidas por mí. Por ello, he tomado debida nota de todo lo tratado en esa emisión. Hablando de viajes, quiero confirmarles que ya tengo pasaje. Lo acabo de comprar. He podido arreglar la agenda del tratamiento de inyecciones que me estoy aplicando en mi ojo. El 7 de octubre será la última y el 12 de ese mes parto rumbo a Viena. Como ustedes saben, el aeropuerto más asequible a Eslovaquia por las aerolíneas que allí llegan, pensando en un viaje más tranquilo, ya que a partir del 1 de septiembre estaré jubilado. Como digo, será mi viaje de egresado laboral, ya que nunca hice ninguno en los diferentes niveles académicos que he cursado, así que pronto los estaré visitando. Bueno, va siendo hora de despedirme para dar espacio a los demás oyentes que también han enviado sus correspondencias. No quiero hacerlo sin antes expresarles, como siempre, que reciban un afectuoso abrazo de vuestro fiel oyente, Enrique Sambataro.
3: Querido Enrique, qué alegría tan grande recibir tu correo electrónico. Esperamos de todo corazón que tú y tus seres queridos se encuentren de maravilla y disfrutando de una excelente salud. En primer lugar, ya hemos registrado oficialmente tu participación en esta séptima ronda del concurso Aguas Vivas, dedicada a Dudince. Te deseamos la mejor de las suertes. Nos ha conmovido mucho leer sobre la conexión de tu familia con Stary Tiekov y Polnikesov. ¿Qué experiencia tan emocionante debió ser ese último viaje, el cual te permitió conectar con la historia de tu bisabuelo, compartir con tus familiares y honrar la memoria de sus antepasados en el cementerio local? Esos momentos son los que realmente le dan sentido a viajar. Te enviamos un saludo muy especial y nos alegra saber que la redifusión del programa sobre la región de Tiekov te aportó datos nuevos y valiosos. Nos pone muy felices saber que ya tienes tu pasaje en mano y que todo está marchando sobre ruedas para la próxima visita. Es una excelente noticia que hayas podido coordinar perfectamente las fechas de tu tratamiento en el ojo. La salud es lo primero y saber que terminarás la última sesión el 7 de octubre nos deja muy tranquilos. Tienes toda la razón, el aeropuerto de Viena es por lejos la opción más cómoda, rápida y conectada para llegar hasta aquí a Eslovaquia. ¡Y qué tremendo motivo de celebración! Felicitaciones duplicadas. Primero, por tu merecida jubilación a partir del 1 de septiembre y segundo, por este gran viaje de egresado laboral. Nos honra muchísimo que hayas elegido este destino para saldar esa cuenta pendiente y festejar el cierre de una etapa de tanto esfuerzo y trabajo. Te aseguramos que este viaje va a superar cualquier experiencia estudiantil. Un abrazo gigantesco desde el estudio. Te deseamos lo mejor con estas últimas inyecciones y ya estamos contando los días para volver a verte. Buen viaje y hasta muy pronto. El siguiente correo nos llega desde la ciudad de Guatemala. Lo escribe Javier Sánchez. Escuchemos qué nos cuenta.
1: Estimados miembros de la redacción en español de Radio Eslovaquia Internacional, les escribo con gran agrado desde Guatemala, ciudad de Guatemala, para enviarles mi informe de recepción de su emisión en español con el fin de colaborar con su departamento técnico y solicitar amablemente su tarjeta QSL confirmando mi escucha 1. Les agradezco enormemente por mantener estas valiosas transmisiones culturales en nuestro idioma a través de la onda corta. Quedo a la espera de la verificación de este informe. Atentamente, Javier Sánchez.
3: Estimado Javier, reciba un cordial saludo de parte de todo el equipo de nuestra redacción. Hemos recibido con gran alegría el detallado informe de recepción que nos envió desde la ciudad de Guatemala. Nos complace enormemente saber que nuestras transmisiones en español a través de la onda corta llegan con buena calidad hasta su país y que nuestro contenido cultural es de completo agrado y utilidad. Queremos informarle que ya hemos entregado al departamento técnico los datos de sintonía que nos proporcionó. 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Debería recibirla por correo postal en las próximas semanas. Le agradecemos profundamente su tiempo, su fidelidad como oyente y su valiosa contribución a nuestra comunidad de Onda Corta. 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Hasta la próxima.
2: Estimados oyentes, en este momento damos paso a la música para presentarles uno de los éxitos musicales de la cantante sueca Julia Hedgecoa y del cantante sueco Peter Hedgecoa, titulado como Mr. Snow.

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1: Afortunadamente, su primera mala experiencia no le quebró y a los siguientes Juegos Paralímpicos fueron muy exitosos para usted. Si no me equivoco, durante su carrera profesional usted obtuvo 14 medallas paralímpicas y unas 20 medallas de campeonatos mundiales en total. ¿Hay alguna que le resulte más valiosa?
2: Každá jedna je cena, lebo za každú jednu medailu bol veľký kus cesty a veľký kus.
3: Cada una de ellas es muy valiosa, ya que detrás de todas ellas hay un largo camino recorrido, un esfuerzo enorme, renuncias y dolores, pero creo que la primera será para siempre un poco más especial. Mi primera medalla paralímpica la obtuve en la localidad canadiense de Vancouver. Recuerdo muy bien que esta medalla la gané en una carrera bastante difícil, ya que llovía y todo el programa cambiaba constantemente. También la última que gané tiene una historia específica, ya que la obtuve con dos guías. Antes de los Juegos Paralímpicos en Pekín, mi primer guía se lesionó. En una de sus rodillas se le rompieron los ligamentos laterales y los médicos no le dieron ninguna opción para recuperarse de esta rotura antes de la competición. Estuvimos obligados a buscar a un guía suplente, pero ya que con mi primer guía había realizado toda la fase preparatoria, incluso temporadas anteriores, y queríamos mucho competir con él, en la llamada carrera de combinación, la prueba rápida la hice con mi guía suplente y la prueba técnica la llevé a cabo con mi guía lesionado. Así, uniendo nuestras fuerzas, logramos ganar esa medalla de oro, lo que resultó también muy emocionante.
1: Me gusta que haya mencionado precisamente el papel importante de los guías en este deporte. Me imagino que la comunicación y la confianza mutua resultan imprescindibles. ¿Cómo describiría usted dicha cooperación?
2: Tá komunikácia medzi pretekárom a navádzačom je veľmi dôležitá a presne aj tá dôvera a súhra.
3: Esa comunicación entre un competidor y su guía es muy importante, al igual que lo son la confianza y la interacción. Competimos en altas velocidades y para una persona ciega o visualmente discapacitada, yo diría, ya que se trata de un deporte extremo, el esquí como tal ya es un deporte de bastante riesgo, exigente y duro, y en este caso aún más, es decir, que debemos estar bien coordinados. En realidad, el guía asume una gran responsabilidad, no solamente por el resultado final, sino por lo más importante, que consiste en llegar sanos a la meta final, para que no ocurra nada malo, ya que en una colina basta un rato pequeño y deben transmitirme instrucciones a tiempo para poder reaccionar a tiempo. Obviamente, los guías miran atrás para controlar la distancia y las instrucciones están más bien relacionadas con el recorrido de las pistas. Las instrucciones tienen forma de una o dos palabras y depende del tipo de prueba. Por ejemplo, en las pruebas rápidas, los guías no tienen muchas posibilidades para mirar atrás para no frenar. En estas situaciones, los guías solamente preguntan si los esquiadores están detrás de ellos. Nosotras normalmente respondemos que sí, estoy detrás de ti. O nos comunican puertas, curvas u otras partes de las pistas. Obviamente, en las competiciones ocurren situaciones imprevisibles y en este tipo de situaciones los guías deben reaccionar adecuadamente para no asustar a sus respectivos competidores. Por ejemplo, en un concurso, una de mis colegas se cayó, abandonó la pista, pero uno de sus bastones se quedó en ella. Cuando pasábamos por este tramo con mi guía, solamente me decía que me quedara detrás de él. Solamente después de llegar a la meta final me dijo que en la pista se encontraba un bastón olvidado. No me lo dijo para no asustarme. Es decir, el guía debe evaluar muy bien distintas situaciones para no amenazar a ninguno de nosotros dos, para llegar sanos y sin problemas a la meta final. Y claro, si es posible, alcanzar la mejor y la más rápida actuación.
1: Según los logros alcanzados, parece que usted era muy aplicada tanto en carreras rápidas como también en pruebas más técnicas. ¿Prefería alguna de ellas?
2: No, mňa jednoznačne najviac bavili tie rýchle disciplíny.
3: Claramente, me gustaban más las carreras rápidas, como ya dije antes. Soy muy valiente, una tipa extrema, es decir, verdaderamente me encantaban las pruebas rápidas. Por el contrario, lo que menos me gustaba era el slalom, es decir, la prueba más técnica con mayor densidad de puertas y al mismo tiempo la disciplina más lenta y más dinámica.
1: ¿Hay algunas diferencias para usted entre las carreras rápidas y las más técnicas?
3: Sí, hay algunas diferencias entre ambas disciplinas, pero se trata más bien de cosas pequeñas, reflejadas luego en nuestra comunicación y expresadas por palabras determinadas. Nuevamente, todo depende del tipo de pista concreta.
1: Una vez alguien le puso el sobrenombre de la Reina de la Nieve. ¿Ha tenido usted algún ídolo, alguna esquiadora o algún esquiador que le sirviera de ejemplo o para motivarse?
3: Obviamente, seguía muy de cerca el esquí de las personas sanas. Me gustaba mucho la estadounidense Lindsay Vonn. Precisamente, ella fue una estrella en montañas en carreras rápidas y la encantaban de la misma manera que a mí. También era aficionada de nuestra Veronika Zuzulová o de la checa Šárka Záhrobská. Naturalmente, cuando comenzó esta era de Petra Vlhová y Mikaela Shiffrin, naturalmente la seguía también. Veía también a deportistas en el paraesquí y a nuestros hombres, nuestros paraesquiadores, me servían de mucha motivación. Creo que tuve suerte que en nuestro equipo contáramos con varias personas con alguna discapacidad visual. En nuestros entrenamientos me comparaba con ellos, intentaba superarlos y a veces lograba incluso ganarlos. Creo que también gracias a estas experiencias logré conseguir todo lo que he conseguido.
1: Incluso usted ha logrado imponerse a Jakub Krak, otro de nuestros deportistas paralímpicos muy exitoso. ¿Qué significan para usted todas esas condecoraciones obtenidas, tanto nacionales como internacionales?
3: Todas las condecoraciones que he obtenido en el nivel nacional culminan de forma muy bonita mi carrera profesional. Hace un par de meses gané el premio al mejor atleta paralímpico eslovaco de los últimos 30 años. Me alegré mucho por él mismo, ya que se trata de una gran satisfacción. Era una chica subestimada, de la que se mofaban y a la que acosaban por mi discapacidad. Siempre tuve la sensación de que nunca iba a obtener ningún reconocimiento. También por esta razón, todos estos premios significan mucho para mí, recuperando de alguna manera mi alma dolida en la infancia, cuando recibía esos golpes dolorosos.
1: En 2019, usted fue condecorada con el prestigioso premio Laureus, considerado como el Oscar deportivo. Supongo que lo obtuvo también como consecuencia de su actuación en los Juegos Paralímpicos de Invierno en Pyeongchang, en los cuales ganó la medalla de oro en 4 disciplinas de las 5 en las que competía y en la quinta obtuvo la medalla de plata. ¿Cómo se sintió usted al ser reconocida no solamente a nivel nacional, sino también a nivel mundial?
3: Todo fue muy emocionante para mí. En serio, por un lado, ser nominada ya significa un gran logro, pero estar presente en un evento con los mejores deportistas del mundo es algo indescriptible. De repente, estaba sentada allí y cuando entregaban el premio en mi categoría, la personalidad con discapacidad, el premio principal considerado como un Oscar deportivo, y dijeron mi nombre, fue algo excepcional. Obviamente sabía qué resultados había alcanzado, pero al mismo tiempo seguía teniendo dudas. Era una muchacha de un país pequeño y tuve una mala experiencia con la clasificación. También sabía que países grandes podían presionar. Es decir, me sentía bastante escéptica de poder ganar esta condecoración. De repente, cuando sonó mi nombre, me puse a llorar. Empecé a temblar, ya que se trataba de un momento especial, de un evento especial, y recibí grandes ovaciones, quizás unas de las mayores de todos los premiados. Me emocioné muchísimo y comencé a temblar aún más. Al final todo fue muy acogedor y después del final de todo el evento, Novak Djokovic vino a abrazarme, felicitándome con un par de palabras en eslovaco. Todo fue muy amable y me quedé bien sorprendida. Sinceramente no lo esperaba y estar allí fue una experiencia increíble.
1: Queridos amigos y fieles radioyentes, estamos llegando a los últimos segundos del programa de hoy. Espero que los temas elegidos y todo el programa les hayan gustado. Desde la cabina de sonido les saludan el técnico de sonido Abdul Ghani Arut, el asesor musical Radomir Mesha y desde el micrófono su redactor Peter Sabacek. Mañana les acompañará Ilayus de Gandai Torres en su programa regular de los viernes. Que tengan un feliz día y hasta la próxima.